0: La orquesta de Pedro Conga a esta hora de la noche es Candela Solo Éxitos. ¿Qué tal? ¿Cómo están? Un abrazo, saludo cordial. Me place escucharlos y poder acompañarles en esta noche desde este momento y hasta las 10 de la noche con todas las canciones, todos los géneros musicales, todos los éxitos que hacen parte de Candela 95.1 FM en el Eje Cafetero. Saludito para todos ustedes aquí en la ciudad de Cartago y en las diferentes poblaciones del norte del Valle, en el Eje Cafetero, donde quiera que nos escuchen, o a través de nuestra señal en internet en otros lugares de Colombia o el mundo. Soy Fercho Castañeda, orgullosamente paisa y feliz de pertenecer a la familia Candela. Estamos preparados, estamos listos para seguir llevándoles muchas canciones, muchos éxitos en esta noche de jueves. Qué calorcito sabroso está haciendo en Cartago hoy, ¿no? ¿O seré yo que estoy abochornado? No, está haciendo calor, la verdad, sí. Saludito para Jaime Salazar, qué bueno escucharlo. Gracias, mi hermano, gracias, de verdad. Gerson en Zarzal, buenas noches, Dios lo bendiga. Gracias, amén. Saludos, Gerson, en el municipio de Zarzal Valle. Luz Adriana, en sintonía también a esta hora de la noche. Y espero que se reporten a través de nuestro WhatsApp Candela 316-470-4083. En camino música de DLG, algo de Gilberto Santa Rosa, pero antes vamos a escuchar a Romeo Santos a ritmo de bachata. Por aquí también está Jessica Alejandra reportando sintonía. Hola, buenas noches, Fercho, qué alegría escuchar tu linda voz. Bendiciones, feliz noche, gracias. Un abracito para ti, bendiciones también para Luz Aide en Puerto Caldas, reportando sintonía también a esta hora. Muy bien, la música en Candela, solo éxito.
1: Lo escucho.

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0: voz de Adriana Lucía, un talento colombiano del departamento de Córdoba, la cordobesa Adriana Lucía, con uno de sus éxitos a esta hora de la noche en Candela 95.1 FM. 316-470-4083, nuestro WhatsApp Candela. Saludito por aquí para Lorena, que está reportando sintonía. No sé dónde está Lorena, pero está conectadísima con Candela a esta hora. Y también Maribel, si es fiel oyente de Candela. No, es que Maribel a las 12 de la noche prende la emisora y la deja conectada todo el día y toda la noche y todo el día y toda la noche. Esa factura de energía, Maribel, le debe llegar altísima. Una cosa de locos. Obed Zuleta en el Águila. Jessica Alejandra en el barrio San Agustín. Por aquí, mensajito de voz de nuestros oyentes. Escuchemos a ver qué nos dicen. Hola, hola.
1: Hola, Fer. Buenas noches. ¿Cómo estás? Hablas con Adri.
0: ¿Cómo estás?
1: ¿Qué tal? ¿Cómo estás? Reportando sintonía. Y bueno, me encanta escucharte. Siempre conectada con Candela Candela, la mejor.
0: Eso. Gracias, Adri. Me encanta que se reporten nuestros oyentes también en horas de la noche. Bueno, seguimos disfrutando mientras algunos...

Nos están pegados del televisor o del celular, pues nosotros estamos disfrutando Candela. Además que ustedes se pueden pegar del celular y conectados con Candela, igual, ¿cierto? Qué chévere. Disfrutando la música a través del reproductor. Bueno, Lorena dice que está en Puerto Caldas. Eso. Saludo para toda la gente de Puerto Caldas. Un abrazo especial. Un saludito para Andrea Vázquez en la ciudad de Armenia. Nos está escuchando también a través de nuestra señal. No sé si directamente en la radio o a través de la señal en internet. Y bueno, seguimos de éxito. Son las 7:30 minutos. ¿Vale o no vale la pena enamorarse? ¿Ustedes qué dicen, ah? Yo digo que no vale la pena enamorarse. Y Rey Sepúlveda dice lo mismo.

0: muchos años. Bueno, después inició su carrera en solitario, posicionando muchas canciones. Además que también tuvo hijos que se dedicaron a la música, ¿no? Sus tres hijos, cuyos nombres inician con K. Entre ellos, Khaled, el desaparecido Khaled Morales. Muy bien, avanza esta noche, solo éxitos a través de Candela 95.1 FM. Saluditos en nuestro WhatsApp. Vamos a ver quiénes se reportan por aquí. Está Chucho Rodas en el sector de Santa Isabel. Buenas noches, reportando sintonía, refrescándonos con unas cervecitas para este bochorno. Uy, sí, qué bochorno está haciendo, ¿cierto? Qué bacano ese plan. Tomando cervecita, escuchando Candela. Hola, escuchando Candela desde Argentina. Saludos a Marcelita en Argentina. ¿Qué hora es en Argentina, Marcelita, por favor? Las 9:45 aproximadamente, yo creo. Luz Aide en Puerto Caldas dice, hay que vivir a la carta para no matarse la mente. buena Aide, saludos. Esto para los que recién entran en sintonía, es que estábamos hablando ahorita a propósito de una canción de salsa que escuchamos, si vale o no vale la pena enamorarse. Bien, por aquí está Adriana también, Miguel Ángel reportando sintonía. Hola desde el paraíso, saludos Miguel. Y Sandro, buenas noches, familia Candela, desde el sector de Petrocelli. Un saludito para el DJ J Paz en la ciudad de Armenia, que también está en sintonía a esta hora de la noche. DJ J Paz. Seguimos de música, es Candela, solo éxitos.
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0: Un buen clásico para recordar. Salsita romántica con Jerry Rivera.

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0: Así avanza esta noche cargada de éxitos, como siempre, a través de Candela 95.1 FM. Saludito para la gente que está en el sector de Petrocelli, nos reportan sintonía. Por aquí tengo mensaje de voz. Hola, hola, hola.
1: Buenas noches, familia Candela, reportando sintonía aquí el barrio Juan Salazar Gómez, al frente de la antigua estación del tren, donde estamos vendiendo chorizos, plátanos con queso, mantequilla, y estamos tomando una cervecita aquí para este calor que está haciendo. Y estamos escuchando Candela como siempre, muy rica, muy deliciosa la música. Un saludito para Gregorio, Geraldín, doña Arfilia, la dueña del chuzo, Yolanda y este Pechito Marta. Que tengan una feliz noche. Nosotros hacemos parte de la familia Candela. Chao.
0: Eso, me encanta, qué bacano. Muy bien, saludito pues para todos los que están allí disfrutando. Choricito, platanito, cervecita, no, mejor dicho, que envidia. Por aquí está también reportando sintonía Harrison, viejo Harrison, un abrazo, papá. No vale la pena enamorarse, siempre pagan mal, pero la vida es bella. Listo, Harrison, eso es verdad, hermano, la vida es bonita, así las mujeres paguen tan mal. Hue madres. Kevin también reporta sintonía a esta hora de la noche. Seguimos de música, familia, 316-470-4083, reporte en sintonía, ¿dónde están escuchando Candela Solo Éxitos? En esta noche del 30 de julio.

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1: Bueno, y si nos escuchamos una tropical bien sabrosa con el combo de las estrellas de la ciudad de Medellín.
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1: Así que sabrosito para bailar. 8:20 minutos, Candela, solo éxitos.

0: 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Buen clásico vallenato con los Diablitos. Creo que es la voz de Jesús Manuel Estrada, el mismo que canta Los Caminos de la Vida y que desafortunadamente falleció en un accidente de tránsito hace muchos años. Bueno, si estoy equivocado me corrigen, pero estoy casi que seguro, por ahí un 95%. Bueno, más oyentes, WhatsApp Candela, en esta noche maravillosa con todos ustedes que hacen parte de la gran familia Candela Solo Éxitos. En el eje cafetero, veamos a ver qué dicen por acá nuestros oyentes, reportando sintonía desde el sector de Santa Isabel. Saludos a la gente de Santa Isabel, eso. El Super Leo de la Unión Valle, reportando sintonía también. Por aquí, mensaje de voz. Hola, hola.
1: Sí, buenas noches, Fercho.
0: ¿Qué más?
1: Ahí en sintonía.

0: tenía en candela a esta hora de la tarde noche, sobre todo de noche, y muy buena la música, buena la programación. Ya sabes, desde Armenia y en Armenia lo estamos escuchando.
1: Eso, saludos a la gente de Armenia, me encanta la gente de Armenia, un abrazo especial a toda la ciudad y a todos nuestros oyentes en la hermosa ciudad de Armenia. Gerson dice sí, lo canta Jesús Manuel Estrada. Eso, Gerson, gracias. No estaba tan perdido, estaba en lo cierto. Bueno, seguimos disfrutando de más éxitos. La emisora más variada del Eje Cafetero.
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1: Aquí ustedes escuchan de todo un poquito. Salsita, vallenato, popular, banda. Merengue, bachata, tropical, hasta baladas. Mejor dicho, éxitos y más éxitos, Candela. Soy Fercho acompañándoles hasta las 10.

Amor, lo mío es amor. Tony Vega, lo mío es amor. Tremendo tema. ¿Y qué tal esto que escuchamos de fondo ya? ¡Wow! Me encanta. Temazo maravilloso con Gilberto Santa Rosa. Esto se llama Mal Herido.

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0: de las mejores voces del vallenato, en mi humilde opinión. Un artista que va a estar en la Feria de Cartago en el marco de esta celebración que se avecina. Los 486 años de nuestra ciudad y un artista que va a estar presentándose en el corregimiento de Zaragoza. Allá va a ser el concierto con Giancarlo Centeno. Muy pronto en el marco de la Feria de la Villa de Robledo. Oyentes en nuestro WhatsApp, Candela.
1: Fercho, Fercho. Buenas noches, Fercho. Qué pena, tardecita, pero cumplidor. Y el número uno de Candela, Candela, aquí el barrio El Llano. Que tengan buena noche y sigan con esa melodía. Descansando uno aquí, hermano, oyendo la melodía que colocan ustedes. Que tengan una noche, Señor los bendiga y gracias.
0: Listo, mi hermano, feliz noche, gracias, qué bacano. Saludito para Marcelita que está en Argentina reportando sintonía. Qué música tan buena, me encanta que la disfruten también allá en otros lugares. Carlos Llanos, ya lo había saludado, un abrazo, un saludo cordial. Y me reporta también en sintonía por aquí Adriana, Adriana María. ¿En dónde estás, Adriana María? ¿En qué lugar de la ciudad o del departamento o de la región? Conectada con Candela 95.1 FM, solo éxito. Seguimos, más música.
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0: En camino, música de Romeo Santos, algo de música tropical con Armando Hernández. Pero antes, ¿qué tal si nos disfrutamos esta salsota con el niño Torrente? Esto se llama Compasión. Y lo escuchas en Candela 95.1 FM, solo éxitos.

Desde la hermosa, desde la mágica ciudad de Medellín, el grupo Galé. Tremenda salsa romántica a esta hora de la noche. Es 30 de julio y se va terminando este séptimo mes del año ya. Falta un día y chao. Se nos viene agosto y agosto se va rapidísimo. Y ya llegamos a los meses terminados en bre. Increíble, ¿ah? Bre, bre, bre. Eso llegan los meses terminados en bre. Y ya es prácticamente fin de año. Una cosa de locos, ¿cómo pasa el tiempo de rápido? 9 de la noche, 29 minutos, Candela Solo Éxitos al aire y seguimos disfrutando de más canciones. ¿Qué tal esto, ah? El señor David Pavón. Versión salsa de una canción romántica de María Conchita Alonso llamada Lluvia de Amor. Suena la salsa. Escuchas Candela Solo Éxitos.

La peruana Rosa Guerra, conocida artísticamente como Rosy Guara. Familia Candela, un abrazo, gracias por la sintonía. Soy Fercho Castañeda, orgullosamente paisa y feliz de pertenecer a la familia Candela. Una feliz noche para todos. Invitación, por supuesto, para que sigan disfrutando de la música de nuestra programación en esta noche maravillosa de jueves. Nos escuchamos en una próxima oportunidad. Dios mediante. Chao.

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2: 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En candela son las 11 de la noche.
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1: 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En Candela es la 1:00 a.m.
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1: 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En Candela son las 3 de la mañana.
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1: 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En Candela, son las 5 de la mañana.
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1: Hola, buenos días.
0: No me diga.

6 de la mañana con 2 minutos. Hola, hola, hola, familia Candela, ¿qué tal? Buenos días, buenos días, buenos días, buenos días, buenos días, amiguitos. ¿Cómo amanecieron? ¿Cómo están todos ustedes? Espero muy bien.

0: Una excelente noche, que hayan pasado una excelente noche, hayan descansado muy bien, familia Candela, que estamos listos para acompañarles, listos para entregarles mucha información, entretenimiento, buena musiquita durante este día viernes, último día del mes de julio, llegando ya al final del mes de julio, cerrando la semanita. Mañana ya estaremos iniciando el mes de agosto, también se estará iniciando nuestra feria, la feria de Cartago, así que bienvenidos todos pues a disfrutar de este fin de semana espectacular en compañía de la familia Candela, entregarles mucha información, entretenimiento, en No Me Diga Más. Y estamos listos, Duber de J. Tavares, Diego Armando Tazamá, María no nos acompaña el día de hoy. Deseamos muchos éxitos también hoy a María en la capital de la República. Bueno, por acá un saludito pues para quienes nos reportan sintonía desde muy temprano. Por acá está Natalia Rivas, hola, muy buenos días, feliz y bendecido viernes. Dieguito, Duber y a toda la familia Candela, que tengan un fin de semana lleno de muchas bendiciones para todos. Milton Eduardo dice por acá, muy buenos días. Adrianita Restrepo también está con nosotros. Hola, mis locutores preferidos, que tengan un maravilloso y bendecido fin de semana. Que Dios los bendiga siempre. Carmen Correa nos dice, muy buenos días, familia Candela, reportando sintonía. Carmen, Carmencita Correa del barrio Guayacanes, un saludo para ustedes, que tengan un feliz fin de semana y que Diosito los bendiga. Un millón de bendiciones para ustedes, Tazamá y sus compañeros, dice ella. Robertulio Marles, muy buenos días, papá, de Santa Ana, estamos con Robertulio Marles también. Buenos días, Diego Duber, bendiciones para todos, nos dice por acá don Wilson Salazar. Doña Lucía dice, hola familia Candela, que tengan un feliz fin de semana y un feliz inicio de las ferias de Cartago. Sí, señora, muchas gracias. Luis Alberto Santibáñez, ahorita te escuchamos. Julita también, Sebastián Sánchez nos dice por acá, Duber, Diego, mesa de trabajo, feliz. Desde ayer, antes de las 2 de la tarde, pusieron el agua y vamos para 12 horas. ¿Que no ha subido la presión? No ha subido la presión del agua, porque aquí en mi casa no le ha subido la presión. ¿Dónde vive Sebas? Si ve en la parte alta, pues sí es un poquitico complicado la parte alta para que llegue así con buena presión. Esperarle a Sebas a ver qué le sucede. Si usted vive en una parte alta, nos dice. Don Duber de J. Tavares Manzano, ¿qué tal? Muy buenos días, ¿cómo amanece?
1: No me diga más, Duber de J. Tavares.
2: Bien, Diego, buen día, saludo para usted, para toda nuestra familia grandototota de los 95.1. Aquí estamos listos en este viernes cultural, cierre del séptimo mes del año, la bienvenida al mes de los vientos, el mes de agosto. Hoy estamos ya recorriendo el día 212. 212 días van en este año 2026, 153 para terminar el presente año. Unas bonitas imágenes me ha enviado Jorge López, hombre, esta mañana, pero también ayer en el atardecer, ayer en las horas de la mañana. Bueno, una panorámica hacia la ciudad de Cartago desde la parte oriente, desde Modín. Un espectacular sol que también nos va a acompañar este día, las altas temperaturas que siguen prevaleciendo. Y con ello todas las recomendaciones, las medidas, la precaución que hay que tener para no verse muy afectado con este tema de la ausencia de lluvias y el aumento de temperaturas. Mira, hay mucha gente que se está desde ayer, o sea, ya llevan
0: 40 horas,
2: muchísimo, dice. Más de 24, 30, 40 horas. 40 horas y no volvió el agua.
0: Sí, pero acá nos están reportando. Sí.
2: No ha habido una explicación. Y si usted se pone a mirar ahí en Notidiario y los comentarios, es la descripción de qué barrios. Y es inclusive barrios de parte plana, donde sí, el agua no ha regresado. No.
0: Por la presión, de pronto los sectores altos, como Bellavista. Pero pues sectores de la parte plana dice que tampoco han llegado, no ha llegado el agua. Por acá nos están reportando que no ha llegado el agua a San Agustín, San Agustín, que es la parte alta, el Berlín, Sauces sí es parte baja, el Poblado, Zaragoza pues tampoco ha llegado.
2: Dice, no, ni tan baja Sauces. No, es que después de mejor dicho, empezando la Floresta ya ya se va inclinando.

0: Más. Se va inclinando más. No, hacia el norte, por ejemplo. Hacia algunos sectores del centro. De hecho, la presión ha bajado en parte plana acá en el centro.
1: Ah, bueno, pero
0: esta mañana yo sentí el chorro.
1: Sí, sí. El chorro estaba ahí.
0: Más tímido. Ah, como tímido el chorro.
1: Como dice Sebastián. Parece de. ¿Qué es lo que dice Sebastián en mi casa? Parece el chorro del perro. Parece el chorro del perro. Como nosotros decimos, es un miadito. Es un miadito de agua que está llegando.
0: Ya estamos haciendo la consulta a ver qué información tiene al respecto empresas municipales. Muy bueno y todo, pues la ampliación, tener otra planta de tratamiento de agua potable, que fue lo que se hizo, un empalme, y para ello presupuestaban las 17 horas. Se empezó a restablecer después del mediodía, pero hay muchos sectores que no les ha llegado y seguramente lo que recogieron de agua ya se fue. Vamos a ver qué plan de contingencia se tiene con los carro tanques para llegar a Roberto Tulio Lora, Bellavista y otras zonas, Carlos Olmes, por ejemplo, parte alta de Carlos Olmes,
1: San Agustín,
0: que se han visto afectados. Hablan de República de Francia. No, mejor dicho, ahorita si tenemos tiempo mencionamos todos estos barrios que nos van contando también nuestros oyentes. Bueno, aquí estamos listos. Hoy el 31 de julio es el Día Mundial de los Guardas Forestales. Sí que es importante este papel, sobre todo en los tiempos de sequía. A estar muy pendientes también de los que les gusta por ahí hacer fogatas. Y bueno, el papel es muy grande, los guardaforestales. Día del Administrador de Sistemas Informáticos. En el Santoral tenemos a San Fabio y San Ignacio de Loyola. El Santoral para este 31 de julio. En materia de noticias, pues la más importante, que le da la vuelta no solamente a Colombia, sino de alguna manera al mundo, tiene que ver con el desenlace de la situación de Cali. Primero, María Camila. La familia guardaba la esperanza de que la pequeña Alaya, la niña que sacaron del vientre de María Camila Potosí Gómez en la ciudad de Cali, pues estuviese viva, y no, señor. Ayer encontraron unos restos que, pues ya desde medicina legal tiene que entrar a determinar, pero posiblemente serían los de Alaya, a casi un kilómetro de donde encontraron a María Camila en las afueras de la ciudad de Cali. Hay 5 capturas, incluida la mujer que fue la que provocó todo este desastre, toda esta tragedia, por hacerle creer a su expareja y ella misma de que estaba esperando un hijo, pues montó toda esta película para robarse la pequeña, pero de una manera bastante dramática. Los personajes que capturaron fueron contratados para hacer esa tarea y hoy están detenidos y a responder ante las autoridades por lo ocurrido en estos días, después del 16 de julio, que fue el día en que desapareció esta dama. En otras noticias, pues también traemos el anticipo del caso de un humilde campesino que fue asesinado. Tenía 80 años, aparentemente, en medio de un atraco en una finca del departamento del Quindío. 3 exmilitares fueron ultimados en el departamento del Cauca mientras estaban haciendo ejercicio. Estaban montando bicicleta. Han reportado confirmar la identidad de una mujer que había sido desaparecida. La reportaron como desaparecida, la encontraron sin vida en 2 quebradas. Había una alerta rosa alrededor de la mujer de 42 años. Ya hay detalles por parte de las autoridades, entre otras noticias, las que compartiremos hoy en este 31 de julio.
1: Bueno, señor, muchas gracias, don Duber. Este pequeño adelanto de noticias, más adelante lo vamos a conocer también en los titulares y en el desarrollo de las mismas, la ampliación de las noticias que vendrá más adelante. Ya llegamos a las 6:12, 6:12. El estado del tiempo, ¿cómo está hoy el clima, familia Candela? Pues no es muy diferente a cómo ha estado en los últimos días. 22 grados la temperatura a esta hora en la ciudad de Cartago, hace calorcito, 32 será la máxima. Y la probabilidad de precipitaciones de un 20% hacia las 4 de la tarde tendremos en la ciudad de Cartago. Pero bueno, eso es como ahí el medio gráfico, porque con esos calores tan tremendos, temporada de lluvias ya

0: Volveremos a ver más adelante. Por ahora no. 22 la temperatura, igualmente a esta hora en la ciudad de Pereira, 31 será la máxima. Pereira llegará hoy a 31 grados centígrados. También con un 20% en la ciudad de Pereira, por allá, probabilidad de que presenten llovinas aisladas. 16 grados la temperatura a esta hora en la ciudad de Armenia, con 25 será la máxima que llegará hoy la temperatura de la ciudad de Armenia. Y un 35% de probabilidad de precipitaciones de llovizna hacia las 4 de la tarde en la capital del Quindío. 6:14 minutos en la mañana, 6:14.
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0: Bueno, familia Candela, sáquelo, desarrúguelo, estírelo y mírelo, porque vamos a conocer el resultado de la lotería. 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
0: 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Anoche jugó Lotería de Bogotá. Su resultado fue 67-31. 67-31, Lotería de Bogotá, 67-31, el Extra de Colombia. 94-84, 94-84, el Extra de Colombia. El Dorado de la Noche, 89-86, 89-86, el Dorado de la Noche.
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0: Resultado, este sorteo se llevó a cabo hacia las 10 de la noche. Igualmente, el Chontico de la Noche, que jugó a las 9:30 de la noche. Chontico Noche Jueves, Chontico Noche Jueves. 3607, 3607. El Cafeterito de la Noche, 2518, 2518. Más resultado, la Culona de la Noche, 2421, 2421, la Culona Noche. El Chontico Noche, el tradicional, el que juega a las 7 de la noche, 9377, 9377. Paisita, Paisita Noche, 3391, 3391, Paisita Noche. El Dorado Tarde, 2667. 2667, el Dorado Tarde. La Culona del Día, 7230, 7230, la Culona del Día. Paisita Día, 5459, 5459, Paisita Día. El Chontico del Día, 5805, 5805, el Chontico Día. Cafeterito Día, 5320, 5320, el Cafeterito Día. El Dorado Mañana, 16:38. 16:38, el Dorado Mañana. 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
0: 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Pero participen del tema del día, los oyentes de la familia Candela, así que lo vamos a estar escuchando y lo vamos a estar leyendo a todos ustedes, familia Candela. 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
1: 6:18 minutos en la mañana, 6:18. Seguimos saludándolos a ustedes, familia Candela. Seguimos por acá saludándolos. ¿Qué nos dice Luis Alberto Santibáñez? Buenos días, Luis Alberto.
2: Hola, buenos días, familia Candela. Buenos días.
1: No, Luis Alberto, la verdad no se le entiende. No se escucha absolutamente. Vuelve y grábelo, Luis Alberto, pero más fuertecito, mano, más fuertecito, porque no se entiende. Se viene como por aquí a subir un poquito el espectro. Por acá, vea.
2: Está el puesto de salud, Villa del Sol, Villa Luciana, barrio La Pobreza. Por acá hay muchos barrios. Para el centro la colocaron desde ayer.
1: Ah, bueno, está hablando del agua.
2: Es la hora y hay mucha gente que necesita el agüita, hombre.
1: Bueno, listo, Luis Alberto. Y más o menos entonces la entendemos de la cuestión del agua entonces por ese sector de allá de la comuna número 3 de la ciudad de Cartago. María Nelsi dice muy buenos días, Duber, María, que tengan que tengan un buen fin de semana, muchos éxitos, gracias María Nelsi. Doña Graciela también nos dice por acá que nos saluda, muy buenos días a Doña Gracielita. Pero ya no me ha sido muy bien, muchas gracias Doña Gracielita. Dice por acá, hola, buenos días, Diego Duber, María E, feliz fin de semana. Dice Rosita, Rosa, Rosa, tan maravillosa, un abrazo. O sea,
3: ¿hoy es el día del servidor público?
1: Sí, bueno, no había visto por ahí.
3: Estaba repasando el flyer del académico. Y el jueves, pues no había clases, no hubo clases por el tema de la ausencia del líquido, el preciado líquido, el agüita.
1: Ajá.
3: Y hoy viernes tampoco, y aquí en la parte de abajo, en la letra chiquita, decía conmemoración del Día del Servidor Público. Lo que pasa es que como al frente aparecía la llave del no agua, entonces creí que era, dije, ve, los del académico anticiparon pues que como que el viernes tampoco iba a haber agua en muchos sectores.
1: Ah, nada, no, todas las instituciones educativas que no tienen clase hoy, ni ayer, ni hoy.
3: Pero creo que es eso, por lo del Día del Servidor Público.
1: Ah, bueno, señor.
3: Porque pues lo presupuestado del tema del agua era ayer. Ya regresar la misma después de las 12 del mediodía. Digamos que la parte alta, bueno, no, listo, ahora por ahora las 6 llega, 6 de la tarde. Pero pasaron las 6, las 7 y volvieron las otras 6, pero esta mañana y nada. Entonces ahí sí ya la cosa preocupó más.
1: Lo que me encuentro por acá es que en Colombia el Día Nacional de Servidor Público se conmemoró el 27 de junio de 2026.
3: Sí, me parece raro porque yo he escuchado algo de eso. Entonces, sí. No sé si es el tema relacionado con lo educativo o qué, pero bueno.
1: Caía por allá un sábado, seguramente lo trasladaron.
3: Yo pero no creo que los muchachos fueran a hacer protesta, que porque no iba a clases hoy.
1: Ah, sí, seguramente. Seguramente en
3: protesta. No se iban a enojar.
1: Se iban a hacer protesta desde la cama. Locademia de Guadañeros, ahí los muchachos de la Locademia. ¿Cómo amanecieron estos muchachos?
4: Hola, mi familia Candela, muy buenos días, ¿cómo le hicieron? Diego Duber, María E.
3: Buen día.
4: ¿Qué tal amanecieron?
3: Bien, todo bien.
4: Reportando sintonía a la Locademia, a los Guadañeros, a la Virginia, a Serma Nuevo.
3: Eso.
4: Para participar en el bono de la rifa de Ramón. Pero que ruede, para que los primeros ganemos también, porfa. Les tengo una pregunta sin respuesta. ¿Por qué si la vaca come pasto verde, por qué la leche es blanca? No se le olvide que la Locademia, a los Guadañeros también hace parte de esta gran familia. Cándela, y no me diga más.
1: Por el clima. Por el clima. Gracias, Locademia de Guadañeros. Ay, ay, ay. Buenos días, familia Candela. Por favor, ayúdenos a compartir esto. ¿Qué están haciendo las empresas municipales? No tienen sin agua desde el miércoles a las 3 de la tarde. A todo el sector Alto, Torre la Vega, San Jerónimo, Ciprés, etcétera.
3: Ah, súmele eso, ¿no? Que era desde las 7 de la noche, pero muchos sectores ya se quedan sin el preciado líquido muy temprano.
1: Ah, desde las 3 de la tarde, desde el miércoles.
3: Entonces, para muchos no parte después de las 7 de la noche el haberse quedado sin el líquido, sino unas horas antes, en el transcurso de la tarde.
1: Los tienes.
3: Ahí ya le estamos preguntando a pues no le pregunto al gerente porque, no sé, a esta hora de pronto está ocupado.
1: No, ya a esta hora ya está levantado. Y sobre todo, pues, cuando no se ha restablecido el servicio en su totalidad, debe estar preocupado.
3: A mí me da pena molestarlo. Entonces, más bien le pregunto al ingeniero Echeverry. Vamos a ver en qué momento responde.
1: Bueno, señora.
3: Más sí. Que el momento en que responda es la respuesta.
1: Sí, para que dé claridad si es que se está esperando que se llene en su totalidad el tanque.
3: Sí,
1: o
3: sí,

0: Si es que no podían ejercer mucha presión, o es, si es zongo zorongo, bueno, no sé.
1: Un playercito, un videito que dijeran, vea, se va a restablecer, pero de a poco, tengan paciencia, vamos a llegar con los... con el carro de bomberos, llevando agua a algunos sectores, pero pues no hay una información y pues por acá quedamos groguis todos. Ya llegamos a las 6:23 minutos, regáleme el pico y placa a Don Duber de los de las diferentes ciudades que hoy tendrán esa restricción vehicular.
0: Sí, señor, último día de la restricción porque es de lunes a viernes en las capitales especialmente. Empecemos por la ciudad de Pereira para este viernes 8 y 9. 8 y 9 es el pico y placa. Si va en motocicleta, revise el primer dígito que tiene la restricción. 8 y 9 en la capital de Risaralda. En Armenia, 3 y 4. 3 y 4 en la capital quindiana. Para los distritos del Valle del Cauca, Cali y Buenaventura es 7 y 8. 7 y 8 pico y placa en La Sultana y el puerto sobre el Pacífico.
1: Bueno, señora Isa, entonces, ¿de qué hoy restricción vehicular en la movilidad que se presenta en las diferentes ciudades? Por acá escuchamos a Carlos Alberto. Dice por acá, buenos días.
2: Buenos días, Diego.
1: Profe, buenos días.
2: Por acá en Caramao, ¿a dónde? Cerca del peaje de la línea, escuchando Candela, escuchando también a Duber, ahí en las noticias y la variedad con la musiquita. Todos los saludos y todo lo demás.
0: Eso sigue allá en Caramao.
2: Felicidades y muchos éxitos en su labor, Diego, y lo mismo Duber.
1: Profe gracias, Carlos, hombre. Muchas gracias al profe Carlos. ¿Está de qué? ¿Para de descanso?
0: Se pegó la trepadita.
1: Está de descanso, está de relax, va a montar bicicleta. El profe Carlos para su esposita, doña Reina. Un abrazo para ellos que también hacen parte de la familia Candela desde Armenia, rumbo por allá al sector de la línea. Bueno, dice por acá, buenos días, caballeros. ¿Qué se sabe del líquido vital en Zaragoza? Llevamos más de 48 horas sin agua. En Zaragoza aún continuamos sin el servicio de agua potable. Lamentablemente estamos sin agua desde el lunes debido a varios daños en la red.
0: Súmele, en Zaragoza el asunto estuvo más complicadito.
1: A ver, madre.
0: Más traumático.
1: Sí, señor.
0: Por dos daños antes de ese miércoles.
1: Bueno. Oiga, pues... ahí están sin agua toda la semana prácticamente toda la semana sin agua. Yo creo que la prima...
0: Hasta el internet está como rebelde, ¿eh?
1: Yo creo que la prima... Ah, no, pero por acá está bien. Yo creo que la prima le tocó bañarse con pañitos. ¿Cierto, prima? Buenos días.
3: ¡Olis, olis! Buenos días, mi gente, familia Candela.
1: ¡Olis!
3: Hola, mi primo Diego.
1: Hola, primita.
3: ¿Cómo me le amaneció?
1: Súper bien, prima.
3: Hola, señorazo de la información.
1: ¿Qué hubo, pues?
3: Buenos días.
1: ¡Yuhu, yuhu!
3: Y hoy tocó bañado francés, porque estamos todavía sin agua por acá, por Zaragoza. Y no me diga más.
1: Bañado
0: francés. Ah, ahora le pone el perfume de París.
1: El bañado francés,
0: bueno. Puro bañito de
1: pañito,
0: de avioncito. Las alitas del motor y ya.
1: Las alitas del motor.
0: Sale para pintura.
1: Ay, ay, ay. Ya llegamos a las 6:27 minutos, familia Candela. Uy, 6
0: con estos calores.
1: No, y uno puede bañar. Sude y sin poderse bañar. Ay, señor bendito. 6:27 minutos, en No Me Diga Más. Ya venimos con el tema del día para que ustedes participen. Por ahora ha llegado Eddie Herrera. Fin de semana.

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1: Bien, por acá lo seguimos saludando a ustedes, familia Candela, quienes nos reportan sintonía. Hoy pico y cédula en Uber de pago de adulto mayor. ¿Cuál es hoy?
2: Ah, y sí me cogió fuera de base. Si empezamos con 5 y 6,
1: el miércoles.
2: Miércoles 7 y 8, jueves. Hoy es 9 y 0.
1: 9 y 9.
2: 9 y 0.
1: 9 y 0, entonces. 9 y 0, hoy si su cédula termina en 9 o si termina en 0, hoy le estarán pagando.
2: No vaya a ir el sábado ni vaya a ir el domingo porque no hay platica, no le van a pagar, no son días de pago.
1: El lunes arrancamos.
2: El lunes y sería con el 1 y 2. Martes 3 y 4 y el miércoles en adelante todos los dígitos, o sea, cualquiera.
1: Todos los dígitos, cualquiera, los que hayan cobrado, los que hayan cobrado ya
2: pueden. Sí, ¿cuánto se les pasó el miércoles?
1: Entonces, no pudieron ir, entonces a partir del miércoles pueden ya ir a cobrar. Francisco desde el sector de la Federación, ahí está, desde la Floresta también. Lorenita dice muy buenos días, en San Jerónimo con poca presión de agua. María...
2: Ah, pero ya está llegando algo entonces allá, ¿o qué?
1: Que con poca presión, sí, dice por acá Lorenita que está llegando.
2: Porque
1: pero
2: anoche no había.
1: Con poca presión. María Noelia del barrio Conquistadores dice buenos días Diego y Don Duber, un bendecido día, les deseo. Muchas gracias a María Noelia. Blanquita por acá está con nosotros. Muy buenos días, Blanquita.
3: Muy buenos días, mi familia Candela, mi Duber, mi viejo Tica. Bendecido día para todos. Dándole gracias a Dios porque pues, nos da un día más. Una noche maravillosa que pasamos.

0: gracias a Dios. Pero le cuento, niños, que amanecimos sin agüita. Se nota que supuestamente el agua se iba ayer, el miércoles en la noche, llegaba ayer al mediodía. Acá fue al contrario, en Puerto Caldas fue al contrario. Se fue ayer a mediodía y esta es la hora que no ha regresado el agua. Yo también hago parte de la familia Candela.
1: Sí, yo estaba escuchando eso. Que allá no se fue el miércoles. Ahora, no es en todos los barrios de Puerto Caldas, ¿no? No sé exactamente cuántos barrios cubre empresas municipales. Porque hay otra parte, no sé si sea 50-50, pero la otra parte la cubre Aguas y Aguas de Pereira. Pero hay unos barrios que desde hace muchos años le llega la agüita de empresas municipales de Cartago.
2: Muy bien, por acá también saludamos a Betty. Hola, ¿qué tal? Muy buenos días, Betty. Buenos días.
3: Buenos días, familia Candela, para reportar su sintonía de acá de San Agustín y contarles que por acá nos dejaron sin agua. Bendito Señor.
2: En San Agustín todavía sin agua, ya le
1: sí,
2: habíamos dicho.
1: Aquí, por aquí mandaron también un dato, San Agustín sin agua, pero para los recibos sí llegan sin necesidad de presión.
2: Albita, no, es que no necesita presión. Albita está también con nosotros, reportando sintonía. Liliana, muy buenos días, feliz día. Familia Candela, todavía estamos sin agua Zaragoza. Bueno, por acá más oyentes. Martis, ella ahí tiene agua, arriba allá en Belalcázar Caldas hay agua.
4: Muy buenos días a toda mi familia Candela, espero que hayan amanecido muy bien. Un saludito para Diego, para Duber, para María D. Que Dios los bendiga y que tengan un excelente y bendecido día a todos. Bueno. Muchas bendiciones, reportando sintonía de Cristo Rey. Desde un feliz día para todos.
2: Muchas gracias a todos ustedes por hacer parte de la familia Candela. Y era constante. Todo el saludo ahí de los sectores donde no ha habido agüita, donde no ha llegado el agüita.
5: Familia Candela, buenos días. Para reportar sintonía por acá de San Agustín. Seguimos sin agua, familia Candela. Por el centro pues volvió el agua temprano, pero por acá nada, ni gota de agua, sino es porque pasó el cisterna de los bomberos. Y la verdad, lo preocupante es que de las empresas municipales no dicen nada. Es decir, un comunicado, porque pues pueden haber fallas, cómo no, porque estaban arreglando a nivel general en Cartago, pero el comunicado, no va a haber agua, pero ya va a llegar. Y la verdad, preocupante, que por lo menos acá donde estamos con los perritos son 40 animales que tenemos y estamos sin agua. Preocupante, familia Candela.
2: Bueno, muchas gracias. Ahí está.
1: ¿Están en huelga los perritos?
2: Sí, también. Vea, no me han bañado, están gritando. Yo tampoco me he bañado. ¿Qué dice Lorena? Lorena, que está desde San Jerónimo.
6: Buenos días, familia, buenos días, ¿no? Aquí en San Jerónimo hay un, como decimos coloquialmente, un miadito, apenas está subiendo. Tío Duber, me extraña que usted haya dicho que el chorro estaba muy bajito. Si usted es de San Jerónimo y ese cuerpazo que usted tiene, no se baña con ese chorrito. Muy cruel, muy cruel.
2: Oye, cuerpazo, uy, Duber.
1: Me levanté a las 4 a bañarme, a terminar a las 5.
2: Una hora echándose agua cocas. Llenaba la coquita y hágale.
1: Con un gotero.
2: Ahí, un gotero. 6:42, familia Candela, 6:42.
1: Es que yo no amanecí en San Jerónimo, mujer.
2: Ah, oiga, pues ya no. El muchacho amaneció por allá. Saludito para Elizabeth desde San Sebastián, en España. Un abrazo para ella. Grandototote, que también hace parte de la familia de los Solo Éxitos.
1: Me cogió la noche para en otra finca, entonces me tocó quedarme para en otra parte.
2: En otra parte, otra finca. Ya llegamos a las 6:42.
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2: Bueno, Duber, vamos a hacer el top. Vamos a hacer un top de 5, porque si lo hacemos pues desde todos los artistas, pues demoramos. El top de los 5 artistas para usted, oyente de la familia Candela. Para usted, todo este cartel de, por ejemplo, Giancarlo Centeno, el Chiche Vallenato que estará mañana, Luis Felipe González, Johnny Rivera, Charlie Aponte, el Gran Combo de Puerto Rico. Ayúdeme usted a terminar de
1: decir. Don Jairo Pérez.
2: Don Jairo Pérez. Tormenta. Sí. La banda del aventurero. ¿Quién más?
1: Yo veo ahí la Sonora Dinamita. Luis

0: Felipe González.
1: Bueno, ya lo habíamos dicho.
0: La dinastía Buriticá.
1: Para ustedes, familia Candela, ¿cuál es el top de los cinco?
0: De los tres.
1: Bueno, de los tres, hágale pues, de sí. Los tres. De los tres mejores, de los tres mejores de todos estos grandes artistas que se van a presentar en la Feria de Cartago. Y hoy lo hacemos. Vea, para mí el mejor, por decir algo, para mí el mejor. Ah, que es Giancarlo Centeno. Ah, listo, ahí le colocamos el pedacito. El segundo lugar que estará, por decir algo, pues vamos a decir por acá un nombre. Nombre cualquiera de los tres grandes, de los grandes artistas que se estarán presentando en la Feria de Cartago. Ah, que Johnny Rivera. Ah, listo.
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1: Ahí le colocamos así. Y que para usted, que en el tercer lugar está Amin Martínez, el Chiche Vallenato. Ah, listo, entonces. Nos dicen el top 3 de los artistas para ustedes, los mejores. Hoy en el, como todos los viernes, que es musical. Vamos a hacer este top 3 de los artistas de la Feria de Cartago. Que ya se inicia mañana, que ya se inicia este sábado de las 5, bueno, desde hoy porque es el pregón, ¿no? Desde hoy.
3: Sí, están los de Afrofest, ¿no? Algunos artistas que van a estar allá en la calle Cuarta mañana.
1: Ah, bueno, señor.
3: Afrofest tiene que ver con la fiesta afro.
1: La fiesta afro también. Bueno, entonces usted nos dicen ahí.
3: Yo tampoco es que los conozca mucho.
1: Amin Martínez, John Jairo Pérez, Luis Felipe González, Giancarlo Centeno, Tormenta. Johnny Rivera, Charlie Aponte, la banda El Aventurero, Don Johnny Rivera, bueno, ya lo habíamos dicho. ¿Cuál es el top 3 para usted de estos artistas que se van a presentar en la Feria de Cartago? Bueno, son muchos artistas porque también los artistas locales se van a presentar, pero pues digamos que estos son los artistas ya de renombre. Ya llegamos a las 6:45, familia Candela, 6:45. Bienvenidos a No Me Diga Más.
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1: ¡Candela! Regálenos la frase, don Duber.
3: Sí, señor. El mensaje positivo, la reflexión que les dejamos a nuestros oyentes. Cuando entiendas el poder de tus palabras, no dirás cualquier cosa. Cuando entiendas el poder de tus pensamientos, no pensarás cualquier cosa. Cuando entiendas el poder de tu presencia, no estarás en cualquier lugar. Conoce tu valor. Esa es la parte final de nuestra frase, un poquito larga, pero no deja de ser positiva. Frase positiva para nuestros oyentes. Poder de las palabras, ¿no? Cuando entiendas el poder de tus palabras, no dirás cualquier cosa. Piense bien antes de hablar. Cuando entiendas el poder de tus pensamientos, no pensarás cualquier cosa. Y cuando entiendas el poder de tu presencia, no estarás en cualquier lugar. Conoce tu valor. Ubícate, ve.
1: Ubícate, ve. Sí, señor, ahí está la frase entonces que nos comparte don Duber. Aunque uno muchas veces expresa alguna palabra, alguna frase, algo que usted quiere como expresar, pero no sabe quién se lo está diciendo. Y que utilicen luego esas palabras, esas frases. Usted, por ejemplo, ve, Duber, mira que estaba pensando esto, hombre, no estoy de acuerdo con este artista que van a traer. No, es que a mí no me gusta ese artista que van a traer. Y luego usted va y le diga por allá a don Rubencho Cardona, ¿sabe qué está diciendo Tazamá? Que ese artista tan malo que van a traer a la Feria de Cartago.
3: No, ese ya es un cizañoso.
1: Ah, ese ya es un
3: chismoso.
1: ¿Es un chismoso o un cizañoso? Bueno, señor. Cuando entiendas el poder de tus palabras, no dirás cualquier cosa. Cuando entiendas el poder de tus pensamientos, no pensarás cualquier cosa. Cuando entiendas el poder de tu presencia, no estarás en cualquier lugar. Conoce tu valor, señor. Bonita la frase para el día de hoy, don Duber, gracias.
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0: 80 años de edad, fue ultimado al parecer en medio de un atraco en una finca en Finlandia, departamento del Quindío.
1: Tres exmilitares fueron asesinados mientras montaban bicicleta, esto en el departamento del Cauca.
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0: La policía confirmó la identidad de una mujer reportada como desaparecida y que fue hallada sin vida en el municipio de Dos Quebradas, Risaralda.
1: Hallan cuerpo sin vida en un callejón de corregimiento que pertenece a la ciudad de Tuluá.
0: En Caldas confirmaron que restos hallados en un cultivo de plátano eran de un humano.
1: Más de 30 horas sin agua en muchos barrios de la ciudad de Cartago. Todavía no hay una respuesta oficial de las empresas municipales acerca de lo que está pasando. Estas y otras noticias traemos para ustedes en Deportes.
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0: En Deportes se inicia la segunda fecha del fútbol profesional colombiano. Don Duber, este fin de semana tendremos actividad del fútbol profesional colombiano con importantes compromisos. Bueno, antes de la fecha le digo también que Santa Fe se clasificó a los octavos de final de la Copa Sudamericana, le ganó ayer, le había ganado compromiso de ida, ahora el compromiso de vuelta lo ganó el cuadro de Santa Fe. Tendremos entonces inicio de la segunda fecha del fútbol colombiano hoy a partir de las 8 de la noche. A partir de las 8 de la noche, Fortaleza enfrenta al Deportivo Pereira. Tendremos actividad también mañana con clásico o en compromiso entre Independiente Medellín y el Deportivo Cali. Será mañana a las 6 de la tarde, pero antes la fecha la abre Pasto contra Águilas Doradas. Será a las 2 de la tarde, Alianza contra Deportes Tolima, Medellín Deportivo Cali, Junior Millonarios. Jugará Jaguares el domingo ante Atlético Nacional, América frente a Boyacá Chicó y Santa Fe contra el Once Caldas. Y así sucesivamente para dar cumplimiento a esta segunda fecha del fútbol profesional de nuestro país. También fecha del fútbol local, torneo de San Cheche, Copa de Verano, que tendrá actividad este fin de semana. 6:51 minutos en No Me Diga Más, familia Candela, 6:51. La familia Solo Éxito, familia Candela, Candela, Candela. Nos van a reportar en sintonía, nos van a decir cuál es el top 3, cuál es el top 3 de los artistas que se estarán presentando en la Feria de Cartago. Jorge López.
3: Diego Duber, familia Candela, tengan todos muy buenos días.
0: Buenos días.
3: En primer lugar,
0: sí.
3: Giancarlo Centeno con No Te Vayas, estaba en el Binomio de Oro.
0: Listo.
3: Amin Martínez, Fábula de Amor. Y no, pues es que
1: todos otro vallenato buenos. Lo mete también.
3: Hernán Darío, póngale IVA, pero con M.
0: Ah, okay.
3: O John Jairo Pérez, las trovas de la Yayay. Pero, hombre, no, las fiestas de Cartago están muy buenas, hay que disfrutárnoslas. Ya ese miedo de que está muy peligroso la ciudad, no, eso no. En las fiestas no ha pasado nada. Lo único es de pronto de que empiece a llover, pero pues no, eso no. Tenemos que disfrutarnos las fiestas de Cartago. ¿Cuántos municipios o ciudades quisieran estar con la libertad que tenemos los cartagüeños en estos momentos? Yo también hago parte de la familia Candela.
0: Gracias, Jorgito, muy amable. Jorge es un amante al vallenato. Hace mucho rato se ha identificado por él. Fue el vallenato. Buenos días, feliz y bendecido fin de semana para todos. Dios los bendiga. Para mí el primer lugar, dice por acá Glorita Alzate, que en el primer lugar, en el top 3 de los artistas de la Feria de Cartago, ella dice que entonces está don Johnny Rivera.
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0: Don Johnny Rivera, para ella, el primer lugar. El Homochopo Infiel. Además de la música popular de don Johnny Rivera, también viene con éxitos así. Parranderitos, tropicales, sabrositos para bailar.
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0: Segundo lugar para ella sería Giancarlo Centeno. Bueno, por acá también estábamos escuchando este tema, Giancarlo.
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0: Y el tercer lugar para la oyente de la familia.

0: Don Charlie Aponte, Don Charlie Aponte, que va a interpretar muchos éxitos cuando hizo parte de el gran combo de Puerto Rico, que allí lo veremos también en la calle de la Alegría.
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0: Ahí está entonces el top 3 de Glorita.
2: El de Blanquita empieza con Charlie Aponte, Charlie va la Aponte. Sonora Dinamita y la banda del aventurero.
0: Para ella. Sí. Listo, para el
2: Duque.
0: Listo, Blanquita. Bueno, por acá Mónica dice, para mí el top, dice John Jairo Pérez, para ella el primer lugar, Charlie Aponte el segundo y Johnny Rivera el tercero. Ahí está el top 3 de los oyentes de la familia Candela que se van a disfrutar nuestra feria a partir de mañana, y donde estaremos en el sector de la Arenera, la Platanera, presentando a Unanmin Martínez y a Don John Jairo Pérez. 6:55 minutos en No Me Diga Más, familia Candela. Ya vamos con el desarrollo de todos los acontecimientos, hechos en materia de noticias. Ya nos los va a entregar Don Duber de J. Tavares. 6:55.
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0: 6:56 minutos, 6:56 minutos. Vamos al desarrollo de las noticias, Don Duber.
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2: Bueno, comenzamos con el caso de María Camila Potosí Gómez, la joven de 21 años que fue brutalmente asesinada en la capital del departamento del Valle del Cauca a un mes de terminar su embarazo, de dar a luz, por llevársele la pequeña que iban a llamar Alaya. Fue que le quitaron la vida. Toda una película que montó alrededor una mujer que finalmente se ganó la confianza de ella, de María Camila. Se ganó la confianza de la familia de María Camila para perpetrar este crimen. Y para ello contrató una banda que, según han dicho las autoridades, se dedicaba al sicariato allá en la capital del departamento del Valle del Cauca. El objetivo era desaparecer a la joven, sacar del vientre a la pequeña, porque la mujer, con ese problema mental, estaba haciéndole creer a su excompañero sentimental que estaba en embarazo. Para ello debía aparecer con una pequeña, con una bebé, y es justamente la que se le robó a María Camila. Pero seguramente todos estos procedimientos lo hicieron de manera artesanal, y esto contribuyó pues al desenlace fatal. Primero, el encontrar el cuerpo sin vida, con señales de violencia, de María Camila Potosí Gómez, 4 días después de su desaparición, que fue el 16 de julio, es decir, el 20, día festivo, fue que encontraron el cuerpo de María Camila. Ya venían las investigaciones, y este 30 de julio se conocieron las primeras capturas y ya más detalles en torno a lo que había sucedido. Ahora lo que se espera es que en medicina legal pues realice los exámenes para confirmar oficialmente la identidad de la recién nacida que encontraron ayer a unos 800 metros aproximadamente de donde encontraron el cuerpo de María Camila. El cuerpo de esta joven fue encontrado el lunes festivo, sector de Navarro. Las autoridades también ratificaron que 5 personas fueron capturadas por el doble crimen, incluida la mujer que había orquestado todo. El general William Rincón, director general de la Policía Nacional, reveló este jueves 30 de julio detalles de la investigación por el crimen de María Camila Potosí. Los 5 capturados trabajan en una organización criminal donde delinquen.

0: delinquen. Trabajar es un decir. Y se encargan de generar homicidios y otros hechos en la comuna 18 en Meléndez. Y tienen antecedentes delictivos bastante amplios, indicó inicialmente el general Rincón. Entre los detalles, las autoridades confirmaron que a través de la línea de información, ciudadanos entregaron datos claves para dar con el paradero de los 5 capturados, quienes tendrán que responder por los delitos de feminicidio, homicidio y secuestro. Según la investigación, la mujer, identificada con el alias de Juliet y señalada como la principal responsable del crimen, aprovechó la confianza de María Camila para cometer el atroz hecho. Cabe recordar que esta mujer fue captada junto a María Camila en una motocicleta horas antes de la desaparición de la joven. Primero ella, alias Juliet, entra a generar una confianza con la joven, empieza a tener una serie de visitas y a llevarla a diferentes zonas. Cuando ya la tiene, bajo esta confianza se la lleva para Meléndez, precisó el alto oficial. Y añadió que la mujer habría prometido una cantidad de dinero a los jóvenes que contrató para cometer el homicidio. Ellos son conocidos de ella, habían compartido alguna amistad y por supuesto tienen un perfil muy criminal. El general William Rincón también detalló cuál fue la cronología del crimen de acuerdo con la investigación que se ha adelantado. El 16 de julio, María Camila Potosí fue reportada como desaparecida. Ese mismo día, alias Nixon coordinó el secuestro de la víctima y alias Juliet fue la encargada de transportarla al corregimiento de La Buitrera, en zona rural de Cali. Una vez allí, se encontraron con alias Edwin y alias Kevin, quienes se encargaron de ejecutar el crimen. Posteriormente, el 20 de julio, alias Juan José transportó el cuerpo y lo arrojó a orillas del río Meléndez, y en ese mismo día la víctima fue hallada sin vida. Hay que mencionar que la inspección de medicina legal permitió establecer que la bebé había sido extraída del cuerpo de María Camila. Tras varios días de búsqueda, este jueves 30 de julio fue hallado el que sería el cuerpo de la menor. Sin embargo, medicina legal deberá realizar los análisis que permitan establecer oficialmente la identidad de la menor. Respecto a la principal hipótesis del caso, el general Rincón comentó que se está indagando si alias Juliet quería engañar a otra persona haciéndole creer que estaba embarazada y que esperaba un hijo. Bueno, por lo menos eso ya lo había dicho también la expareja de Juliet. Las autoridades también confirmaron que 2 de los 5 capturados estaban adelantando el trámite de pasaportes con el fin de salir del país. En Andalucía, municipio que está en el centro, en límites con el norte del valle, tenían personas que les ayudaron a esconderse, pero por fortuna fueron capturados antes de que lograran escapar, dijo el oficial. La Policía Metropolitana también se ha pronunciado, Diego, al respecto. Esto ha dicho el comandante de esta sección de la policía en nuestro Valle del Cauca.
1: El pasado 20 de julio se dio el hallazgo del cuerpo sin vida de la joven María Camila Potosí, quien había sido reportada como desaparecida y quien se encontraba en estado de gestación. A partir de este momento, la Policía Nacional, en articulación con la Fiscalía General de la Nación, dispuso de un equipo especializado para el esclarecimiento de este repudiable hecho. En tan solo 10 días de trabajo, hoy, 30 de julio, en la madrugada, y luego de esta rigurosa investigación, mediante operativos realizados en la ciudad de Cali y en el municipio de Andalucía, Valle del Cauca, logramos la captura de 5 personas presuntos responsables de la desaparición y homicidio de María Camila, así como la extracción de su bebé. Los capturados están siendo dejados a disposición de la autoridad competente y serán judicializados por los delitos de secuestro, desaparición forzada, feminicidio agravado y ocultamiento de elemento material probatorio. Confirmamos que entre los capturados se encuentra la mujer que habría transportado a María Camila e hizo parte de este complot criminal. Asimismo, se estableció que varias de esas personas pretendían huir del país.
0: Como parte de las actividades investigativas orientadas por la Fiscalía General de la Nación, el Cuerpo Técnico de Investigación CTI, con el apoyo de la Policía Nacional, halló en zona boscosa de Cali restos humanos que corresponden a los de la hija de la mujer de 21 años asesinada en Santiago de Cali. En este momento se adelantan las diligencias de inspección técnica para posteriormente trasladarlos al Instituto de Medicina Legal y Ciencias Forenses, donde se buscará su plena identificación, fue lo que ayer en horas del mediodía anunció la Fiscalía General de la Nación en la seccional del Departamento del Valle del Cauca. Con este caso cerramos el primer bloque de noticias.

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1: Bueno, señor, muchas gracias. 7:04 en No Me Diga Más, 7:04. Freddy, hola, ¿qué tal? Buenos días, Freddy, ¿cómo amaneció?
2: Buenos días, familia Candela. Hágame un favor para solicitar que los que les compete la empresa de en Cartago, que le coloquen presión a esa agua, pero por favor, que para ustedes paguen un recibo bien caro. Muchas gracias, familia Candela. Gracias.
1: Bueno, señor. Freddy Benítez, Jorge Eliezer, está por acá también con nosotros.
3: Muy buenos días, espero que disfrutemos con todo el poder del Señor las fiestas de Cartago. Empezando por acá, por la platanera, que es la primera verbena, con ese loco de esos vallenatos y ese loco que de los...
1: De John Jairo. Es lo que llama John Jairo Pérez. Hola.
3: Ojalá que pasemos bien bueno y el domingo, si Dios quiere, la cabalgata para los niños. Que tengan un feliz día. Y también tengo parte de la familia Candela, Candela, Candela. Y que vivan las fiestas de Cartago.
1: Bueno, que vivan las fiestas de Cartago, y madre. Eso sí, señora, muchas gracias. La profe Marta, antes de irnos a la pausa.
4: Muy buenos días, mi familia Candela.
1: Buenos días.
4: Espero que estén todos muy bien. Bueno, por aquí, por la floresta. El agua está un poco baja, pero bueno, hay un poco de agua. Bueno, en cuanto al tema de hoy, no, a mí me encantan todos, pero Luis Felipe González ha sido un cantante que me llama mucho la atención. Los otros son muy buenos y como decía el oyente anterior, que todos son muy buenos. Aquí en Cartago traen artistas con mucha trayectoria y con muchos éxitos. Bueno, les deseo un feliz y bendecido día para todos. Que mi Dios siempre me los bendiga, me les dé mucha salud. Y bueno, yo y el cuerpo, como dicen ustedes, el cuerpo lo sabe que hoy es viernes.
1: Bien, señora,
4: un abracito para todos. Espero que les llegue el agua a los que de pronto no la tienen. Ah, porque bueno, el agua es vital. Bueno, un abracito.
1: Sí, señora.

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2: 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En Candela no me diga más, 7:10 a.m.
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1: 7, 7, no sé, iba a decir 6. 7. 7 de la mañana con 15 minutos, 7:15.
2: Bueno, las 6:75.
1: 6:75. Puede ser. Puede ser, don Duber, muchas gracias. Bueno, por acá está Edgar del barrio Emaús, tampoco tiene agua. Dice, en Emaús llevamos 40 horas sin agua porque la quitaron antier desde las 3 de la tarde. Y ya, y llama uno, pregunta, y esa línea de empresas públicas de atención al usuario ni contestan, dice por acá don Edgar, que está desde el barrio Emaús. Nada de agüita por allá, Ramón Peláez, que más bien no. Luz Marina, no habíamos saludado, pero acá teníamos muchos saluditos, vea, sin poderlos pasar. Buenos días, familia Candela, Diguito, ¿cómo está? Dios te bendiga siempre. Un saludo para ustedes allá, los conductores de Transvillarrodas, a la 240, a la 110, a la 225. Oh, y James Alberto Flores, ya en Cartago, bienvenido a su tierra natal.
2: No diga, no diga.
1: Verdad que no podíamos decir. No, pero ya el muchacho le dieron la bienvenida. Ya seguramente doña Luz Marina también le dio la bienvenida. Me imagino pues que ya lo invitó a comer empanaditas, a disfrutar de la gastronomía colombiana. Muchacho que por allá de menos 0 grados, venir a 32 grados. Uy, tío James Alberto. Ese
2: aquí
1: cambio de temperatura.
2: Aquí se va a descongelar con este calor.
1: Ya debe estar derritiéndose el tío James Alberto. Un abrazo para el tío James Alberto, en estos días lo distinguimos. Jessica dice por acá, buenos días familia Candela, en el barrio Santa Elena tampoco hay agua porque es parte alta. Feliz día, bendiciones para todos ustedes. Tampoco hay agua en el barrio San Agustín, bueno, el tema del agua. Sandrita dice por acá, buenos días, reportando sintonía desde Puerto Caldas, San Isidro. Saludo a mis hermanos en la Tebaida y en la Unión, de parte de Sandra Gallo. Marielita, buenos días. ¿Cómo amaneció usted, Marielita?
3: Buenos días, familia Candela.
1: Buenos días, Mariela.
3: Cordial saludo. Por aquí, por Ciudadela de Los Ángeles. Vino a las 3:30 de la mañana y ya se fue. Y la quitaron el miércoles a las 12:30, ya siendo la 1 de la tarde. Y amanecimos con un poquito de agua. Y ya se fue.
1: Ciudadela de Los Ángeles, oiga, ¿qué pasó? Vaya para Ciudadela de Los Ángeles. Patricia, buenos días, feliz fin de semana, dice Patricia del Limonar. Doña Lucía Ocampo, muy buenos días, Candela, para reportar que en Ciudadela con Fandi también se necesita el carro tanque. Muchas gracias. Tampoco ha llegado por allá, por Ciudadela con Fandi. Ah, eso es por el sector también Cipré, ¿no? Por allá Cipré, Robertulio. Yanecita, buenos días, familia Candela, feliz fin de semana, colmado de bendiciones y nada de agua en Zaragoza, dice por acá también Yanecita. Mile dice, buenos días, familia, rumbo al trabajo, a cortar caña, feliz, bendecido día, nos dice Milenita, que desde Santa María pues va rumbo al trabajo. Denise, ¿cómo amaneciste tú? Buenos días.
4: Buenos días, familia Candela. Hola, Dieguito.
1: Hola.
4: Don Uber. Doña María. Mira, por acá estamos sin agua todavía. Acá en por Maracaibo, por Zaragoza, los bomberos no llegan sino hasta el parque o Las Palmas por allá, pero por acá no se asoman para nada. Pasan derecho, pero para los girasoles. Y los que vimos acá en la entrada donde queda el de uno, estamos

0: sin una gota de agua, estamos por acá sin saber dónde buscar agua. Y yo me los encontré, yo fui, hablé con ellos. Tranquila, señora, que ya bajamos, y jamás vinieron por acá. Y acá estamos sin agua todavía. Dios los bendiga y gracias.
1: Bueno, Denise, oiga, pues
2: la dejaron con los crespos hechos.
1: Ay, ay, ay. Sin poder tener agüita a esta hora. Vamos a ver, nada de respuesta de empresas municipales, nada que se emite un comunicado.
2: Como el mago. Nada por aquí, nada por allá.
1: Ay, seis.
2: Ni en la página, ni en Facebook, nada, nada. Por los canales oficiales no hay una respuesta ante lo que está pasando.
1: Por acá también está doña Glavedi, que desde las 6:57 envió este mensajito. Buenos días, doña Glavedi, buenos días.
3: Mi familia Candela, deseándoles que tengan un hermoso y maravilloso día. Y para participar en el top de hoy.
1: Sí, señora, ¿cuál es el top?
3: Mis elegidos serían Johnny Rivera.
1: Johnny Rivera.
3: Hernán Darío y Hernán Tormenta.
1: Y Tormenta.
3: Bueno, reportando sintonía de aquí del barrio San Pablo.
1: Barrio
3: escuchando
1: San Pablo.
3: Como siempre, la mejor Candela. Oye, pues.
1: Ahí está entonces el top 3 de ella. ¿Cuál es el top 3 suyo, familia Candela? Le preguntamos a los oyentes de la 95.1. ¿Cuál es el top 3 de los artistas de la Feria de Cartago para usted? Está por aquí también Martica. Escuchamos este primer audio, Martica.
4: Familia Candela reportando sintonía, Maus. Para mí el primer lugar, Jean Carlos. El segundo, Johnny Rivera. Y el tercero, el otro, no me acuerdo, hombre.
1: Rami Martínez.
4: Buenos días, familia Candela, reportando sintonía de Maus.
2: ¿Cali Aponte o qué?
4: Para mí el primero es de Jean Carlos, Don Jairo Pérez y Johnny Rivera. Yo también hago parte de la familia Candela. Claro, tenemos que ir a disfrutar las fiestas.
1: Claro,
4: ya que podemos, gracias a nuestro Señor. Padre Celestial.
1: Y es gratis, recuerde que es gratis. Héctor, buenos días.
5: Familia Candela, reporto sintonía desde Torre la Vega. Pues en la casa hay muy poca agua, me tocó año, me pegaba la pared, un miadito de agua. Y para participar en el bono. Muchísimas gracias, feliz día.
1: Bueno, señor, muchas gracias a ustedes también. Estaba por acá Carmen Correa, mi familia Candela. No escuché el tema de hoy, pero me voy a gozar a Johnny Rivera, a la banda del Aventurero. Yo también hago parte de la familia Candela, Carmencita. Pues es el top. Para usted, ¿cuál es el top 3 de los artistas que estarán en la Feria de Cartago? Marixa dice, muy buenos días, familia Candela. Queremos hacerles una invitación muy especial este 1 de agosto. A partir de las 7 de la noche, los esperamos en el Parque de Guadalupe para disfrutar del gran concierto infantil. Nos dice por acá, Marixa, el gran concierto infantil. Será una noche llena de talento, de mucha música con artistas como Mariana Franco, Khaled Echeverry, Tani y Los Ángeles con Amor, quienes les regalarán un espectáculo maravilloso para compartir en familia. No, María, si va a estar allá Khaled, de una vamos a ver a Khaled, si va a estar la chiqui, si va a estar la chiqui allá a la rancherita. También para allá vamos, Marianita Franco, si va a estar Khaled. También Tani, no, pues imagínense, es con ellos y Ángeles con Amor. No, María, para allá vamos, para allá es que nos vamos a disfrutar este próximo 1 de agosto. Allá los vamos a ir a ver, no te lo puedes perder. Nosotros también somos parte de la familia Candela, gracias doña Marixa. Ya vamos a ir a María, a ver a Tania, a ver a Khaled Echeverry, a Marianita Franco, a todos ellos. Hola, por acá está María Eugenia desde el municipio de La Unión, buenos días.
6: Candela, buenos días.
1: Buenos días.
6: Pues Candela, con el tema del día le cuento. Yo soy amante del vallenato, o sea que si hay parrandón vallenato, entonces todos los que tengan que ver con vallenato, ahí mejor dicho es, me encantaría estar. Nunca he ido a una presentación, nunca he ido a un concierto ni nada, pero me encantaría. Ojalá formame una parranda vallenata. O sea que si está Jean Carlos Centeno y todo aquel que tenga que ver con el vallenato, esos son los míos.
1: Pues María Eugenia, vea, eso está cerquita. Zaragoza al municipio de La Unión, eso está cerquita. El próximo 8 de agosto la esperamos entonces por aquí, pues para que nos vayamos para allá a disfrutar ahí en primera fila. Llegamos tempranito y a ver a Jean Carlos Centeno.
2: Mañana
1: no alcanzamos ya que ella venga. Está muy lejos, pues. Bueno, también puede venir mañana. No, pero ella dice donde esté Giancarlo Centeno. Que donde esté Giancarlo Centeno, que ahí está ella. Entonces, Giancarlo, le presenta el 8.
2: Hablamos con él, así la llama allá.

0: ¿Dónde?
1: Unión.
0: A la Unión. Ah, también, de pronto, Giancarlo Centeno también por allá para la Unión. ¿Qué dice por acá el amigo Don Arbeidiosa? Buenos días.
2: Duber, buenos días, mijo. El bombero sí apareció anoche, a eso como a la medianoche, pero no anunciaron que iban a llegar. Solamente una persona que pasó en bicicleta pasó gritando que salieran con baldes, porque si no salían, bomberos se llevaba el agua. Entonces, posiblemente fue que no hubo comunicación. Entonces, eso fue lo que pasó. Pero bomberos sigo anoche, eran la medianoche cuando llegaron a Zaragoza, por el sector de Juan 23 y el bosque, por ahí pasaron, por ahí por el ancianato, por ahí estuvieron.
0: Oiga, pues que por ahí estuvieron, yo le faltó ahí. Por favor, los habitantes de Zaragoza, sacar la coca. Llegamos con el agua, sacar la coca, habitantes de Zaragoza. Ay, ¿y cómo ha hecho ella para bañar a todos los abuelitos allá en el hogar La Emilia? ¿Cómo han hecho, Sandrita? Buenos días.
3: Muy buenos días, familia Candela. Excelente viernes para todos ustedes. Saludito muy especial, Dieguito.
0: Hola.
3: Duber, espero que tengan un muy buen fin de semana.
0: Gracias, igualmente.
3: Bendecido por Dios. Preocupados porque el agua nada que llega por acá en ese sector nadita, de Zaragoza.
0: Nadita.
3: Recordemos que trabajamos en un hogar ya para adultos mayores y obviamente el agua es vital para nosotros. Ojalá las empresas municipales puedan agilizar un poco el trabajo y darnos este líquido vital para nosotros. Recordemos que somos parte de la familia Candela.
0: Ahí está el corito, ahí está el corito.
4: Oiga, no, y los abuelitos sí no hicieron coro, porque imagínense.
0: No, si no han podido bañar, no han podido bañar los abuelitos. No se han podido bañar los abuelitos. Ah, oiga, pues, necesitamos un carro tanque allá. Pues si se va a demorar el agua para que llegue a Zaragoza. Especial para el hogar La Emilia. No, mentiras, para todos. Todos necesitamos del agua. Todos necesitamos de este líquido vital. Por eso es que debemos de cuidarla, mire. Por eso, ahorita, mire, eso es una alerta para que no desperdiciemos el agua. Para que cuidemos más nuestros bosques, nuestro líquido vital, familia Candela. 7:26.
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3: Atención, señor usuario. El Instituto Nacional de Vías, Invías y el concesionario Unión Temporal Peajes Nacionales se permiten informar que en el PR 85 más 950 de la Vía Nacional Andalucía Cerritos, en la estación de peaje Cerritos 2, se realizará cierre parcial de la calzada con paso controlado a un carril desde las 6 horas del día 5 de septiembre hasta las 22 horas del 24 de septiembre del año 2026. ¡Feliz viaje!
4: Ya llegamos a las 7:28. 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
2: Un vil hecho de sangre ha conmocionado a la comunidad del departamento del Quindío, especialmente el municipio de Córdoba, porque un adulto mayor de unos 80 años, al parecer en medio de un atraco en una finca, pues fue la víctima. Este sangriento hecho ocurrió en la finca La Guacara, predio ubicado en la vereda Bellavista, sobre la vía que conecta a Río Verde con la cabecera municipal. De acuerdo con lo informado por las autoridades, el adulto tenía una lesión en la cabeza, pero pues no profundizaron más sobre los detalles de este lamentable caso. Ante la indignación provocada por el crimen, el secretario del Interior del Quindío, Jaime Andrés Pérez Cotrino, anunció que con el objetivo de acelerar los resultados de inteligencia y motivar la colaboración de la ciudadanía, pues la Gobernación del Quindío oficializó una bolsa de recompensa de hasta 20 millones de pesos para quienes entreguen, o para la persona que entregue datos que sean certeros y conduzcan a la identificación, la ubicación y judicialización de la banda criminal. De manera paralela, las unidades de la Policía y el Ejército pusieron en marcha operativos de rastreo y control en los distintos corredores viales y veredales, así como en los límites con algunos municipios.
3: Hoy con profundo dolor nos encontramos en la vereda Bellavista de nuestro municipio de Córdoba, donde lamentablemente unos sujetos acabaron con la vida de un campesino en este predio. Les queremos decir que desde la administración, la gobernación, adelantaremos todos los procesos investigativos pertinentes para dar con los responsables de este hecho, porque esto no puede suceder en nuestro municipio ni en nuestro departamento del Quindío.
4: En este momento se encuentra el Ejército y la Policía realizando las labores de acompañamiento, pero también de investigación. Estamos trabajando en las diferentes veredas porque esta situación no se puede volver a presentar. Necesitamos un Quindío seguro. Por eso, por orden del señor gobernador, en asocio con la alcaldía municipal, con su alcalde, vamos a pagar una recompensa hasta de 20 millones de pesos para quien nos brinde información de lo sucedido el día de hoy.
2: Don Libardo Hernández fue el campesino al que le quitaron la vida aparentemente en medio de un intento o atraco en zona rural del municipio de Córdoba, en el departamento del Quindío. Vamos al departamento del Cauca porque tres exmilitares quienes estaban haciendo ejercicio, estaban montando bicicleta, fueron asesinados este jueves anterior, la masacre número 77 que reporta este año nuestro país, este 2026. Ocurrió en la vía que comunica los municipios de Silvia y Totoró, a la altura del sector conocido como Miraflores, que pertenece a Silvia Cauca. Uno de los occisos fue el coronel en retiro, Libardo Antonio Osorio Hoyos. Los otros dos eran los mayores, también en retiro del Ejército Nacional, Harold Sánchez Vergara y Rodrigo Amortegui. De otro lado, indicamos que la policía confirmó la identidad de una mujer reportada como desaparecida y luego fue hallada sin vida en el municipio de Dos Quebradas. Se ha confirmado la identidad de la mujer que fue hallada sin vida en el barrio Santa Isabel del mencionado municipio de Dos Quebradas. Nelly Adriana Ortiz Torres, 42 años. Fue reportada como desaparecida desde el 26 de julio y sobre quien se mantenía activa una alerta rosa. Desde el momento en que fue instaurada la denuncia por desaparición por parte de su hijo, la seccional de investigación criminal desplegó las acciones de búsqueda y verificación para establecer su paradero. Como parte de estas labores, la última referencia que tenían de ubicación del teléfono celular hablaba de que estaba a unos 400 metros del lugar donde posteriormente fue hallado el cuerpo. Información que permitió fortalecer las líneas investigativas adelantadas en coordinación con el CTI de la Fiscalía. El cuerpo fue localizado el 30 de julio en una zona enmontada de la carrera 10 con 28 del barrio Santa Isabel en Dos Quebradas. Estaba oculto en una zanja contigua al cerramiento de una empresa, condición que dificultó su ubicación. En el lugar, las unidades de la Policía Judicial y del CTI realizaron una inspección técnica al cadáver, la recolección

0: de elementos materiales probatorios y evidencia física, así como las demás actuaciones investigativas orientadas a establecer las circunstancias de tiempo, modo y lugar en que ocurrieron los hechos e identificar a los responsables. Dentro de las líneas de investigación que actualmente adelantan las autoridades, se analiza un posible móvil de carácter pasional, sin perjuicio de las demás hipótesis que continúan siendo objeto de verificación dentro del proceso investigativo. La policía mantiene desplegadas todas las capacidades investigativas para lograr el pronto esclarecimiento de este caso y llevar ante la justicia a los responsables. Cerremos indicando que hallaron un cuerpo sin vida en un callejón que pertenece a un corregimiento de Tuluá. Estamos hablando del Siete Vueltas, así se llama ese callejón, en Agua Clara. La diligencia judicial la realizaron y luego el cadáver lo llevaron hasta medicina legal, en donde determinarán primero la identidad de la persona y las causas de su muerte. Más adelante regresamos con otras noticias aquí en No Me Diga Más.
1: Bueno, señor, muchas gracias. Don Duber, avanza a la mañana de este viernes, es fin de semana, es 31 de julio, el cuerpo lo sabe. Y ustedes que siguen participando con el tema del día, la familia Candela. El tema del día y otros temas también, porque nos han dejado por acá reporte de sintonía que no hemos podido escuchar. María Teresa tiene, ¿qué tiene María Teresa? Buenos días.
2: La familia Candela, que la música está buena. Buenos días.
1: Chiqui. Más chiqui.
2: Para mí el top uno es John Jairo Pérez con Imelda se rebelió. El top dos, Charlie Aponte. Y el tercero, Johnny Rivera. Yo comparto la familia Candela, solo éxitos.
1: Bueno, muchas gracias ahí al chiqui. Este muchacho está bien activo. Leonel Reigosa también por acá con nosotros.
3: Familia Candela, muy buenos días. Desde Santana, muy conectado. Para mí el primer lugar sería Johnny Rivera. Segundo lugar, Giancarlo Centeno. Y tercer lugar sería John Jairo Pérez. Muchas gracias.
1: Oiga, la gente, muchas gracias, Leonel. Me gusta John Jairo Pérez. Oiga, los oyentes de la familia Candela están ahí activos, van a disfrutar mañana don John Jairo Pérez en la Platanera, el sector de la Platanera, la Arenera por allí. Saludos para todos. Muchas gracias, Ignacio, por acá también con nosotros. Buenos días.
4: Candela, buenos días. Para saber qué pasa con el agua en Zaragoza, que llevamos 3 días sin agua. Yo también hago parte de la familia Candela.
1: Gracias, Ignacio. Ahí también estamos esperando respuesta a ver qué nos dicen. ¿Qué nos dicen? ¿Qué ha pasado? ¿Por qué no ha llegado el agüita? Que saquen un comunicado igualmente de empresas municipales para dar respuesta a todas las preguntas que nos suministran por acá los oyentes de la familia Candela. Lorena nos dice, hola, buenos días, familia Candela, reportando sintonía de Anserma. Para mí, en el primer lugar está Johnny Rivera, segundo lugar, Los Chiches Vallenatos, y tercer lugar, la banda de Jason Jiménez. Yo también hago parte de la familia Candela. Brian, buenos días, familia Candela. Mi top es Giancarlo Centeno, el Chiche Vallenato y Charlie Aponte. Yo también hago parte de la familia Candela. Bueno, por acá más oyentes. Glorita también con nosotros. Buenos días.
5: Hola, muy buenos días, mi familia Candela.
6: Un día más.
5: Amaneció mi Diego, mi de Uber. Por acá en la floresta, sí, de por la noche, agüita poquita, pero sí hubo agüita. Que tengan un feliz fin de semana. Dios me lo bendiga.
1: Bueno, señora, muchas gracias. Amparito, buenos días, doña Amparo.
7: Buenos días, familia Candela. Para saludar a mi hijo Jackson Andrés Osorio en Santiago de Chile, que lo quiero mucho, le extraño mucho.
1: Bueno, señora, muchas gracias. María Cleotilde, hola, muy buenos días. María Cleotilde, buenos días.
8: Muy buenos días, familia Candela, reportando sintonía aquí desde Zaragoza. Llevamos 2 días sin agua, por favor, estamos secos. Y mandan el carro y lo mandan hasta la madrugada. ¿Por qué no lo mandan temprano? Que uno esté levantado y pueda coger el agüita.
9: Buenos días, familia Candela. Por favor, Zaragoza sin agua, nos mandan el carro muy tarde para que nos colaboren con el carrito cuando ponen el agüita. Muchas gracias. Feliz día.
1: Bueno, señor. Zaragoza sin agua es la clemencia en esos momentos que solicitan los oyentes. Buenos días, Candela. Como siempre, escuchándolos. ¿Será que...? Bueno, ya se lo vamos a enviar. El numerito que nos está solicitando por acá de don Ramón, de la rifa de Ramón, ya se lo vamos a compartir por acá rápidamente. Aquí lo tenemos listo. Muchas gracias a los oyentes de la familia Candela por siempre estar ahí conectaditos. Los últimos mensajitos antes de la pausa. Estaba por acá más oyentes, espera un momentico. Está Teresita Bernal, buenos días, Teresita.
6: Hola, Candela, buenos días, ¿cómo amanecieron? Vean, no me parece justo que mientras todos estamos sin una gota de agua, la gente lavando andenes. Qué pecado. Uno sin una gota de agua ni para lavar un plato y los demás lavando los andenes. No me parece justo eso. Gracias, yo también hago parte de la familia Candela.
1: Hay que tener conciencia, hay que tener mucha conciencia sobre ese tema del agua. Mucho cuidado, dice por acá Vivianita.
10: Para mi familia Candela, para mí el top de los artistas que van a estar sería Johnny Rivera de primero, segundo Giancarlo Centeno y tercero Hernán Darío.
1: ¿Y por qué fue? Por una cerveza. 7:40 minutos en No Me Diga Más.

0: Gózate este artista en la Feria de Cartago.
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1: Hoy es viernes cultural, fin de semana, familia Candela. Le preguntamos a ustedes cuál es el top 3. El top 3 de los artistas que estarán en la Feria de Cartago. Recordemos que estará Don Amin Martínez, el encargado mañana de abrir la feria. Pero que hoy también se abre Don Duber con el pregón. El pregón. ¿A qué horas es el pregón?

0: institución.
1: Algo bien bonito para conocer el Cartago viejo y compararlo pues con lo de hoy, esas calles que antes, caminos de herradura y todo eso, para que lo conozcamos mañana ahí en la peatonal de la calle 13. Exposición del Museo Rayo también será mañana, sala de exposición Góngora en la Casa del Virrey. Exposición de pintura, también sala de personajes de la Casa del Virrey. Desfile a caballo, o sea, cabalgata. Tendremos cabalgata mañana entonces, don Duber. Mañana cabalgata, salida y llegada del Coliseo de Ferias y Exposiciones.
0: Sí, señor, esa es la de, digamos, los adultos.
1: La cabalgata de adultos.
0: Sí, señor.
1: Allá van caballitos, amazonas, de todo, va a estar bonito ahí, bien bacano. Entonces, mañana cabalgata, aquí en la ciudad de Cartago. Y a las 7 de la noche nos vemos en el barrio La Arenera, ahí en el sector de La Platanera también. En este sector Paraíso también, la gente ahí cerquita, los que están ahí cerca a La Platanera, La Arenera.
0: Comuna 1, sí señor.
1: La comuna número 1. ¿Quién se estará presentando? Pues reiteramos la presentación mañana de Doño Jairo Pérez, Don Ebrio y de Damián Martínez, el original. Pero pues también hay una serie de artistas locales. Hay una serie de artistas locales que se estarán presentando mañana. Y los que les guste también otro estilo musical, pues los esperan en la calle Cuarta. Allí será la fiesta.
0: La fiesta afro, es la Afrofes. La verbena de la calle Cuarta, ahí con Alex Araque, Christopher y el grupo Cazadores, Lele el vocero y Michelle con Master Boys.
1: Y en el Club Orión, también mañana, gran noche de recuerdo.
0: Creo sí, señor. Es una especie de vieja biblioteca, ¿no?
1: Sí, y estará allí, creo que estarán allí pues grandes artistas también del talento local. Estaremos entonces viéndolos allí en el Club Kiwanis de la ciudad de Cartago. Y gran noche de estrellas también infantiles en la plazoleta Pedro Morales, la que hablábamos, donde va a estar Khaled, donde van a estar una serie de artistas locales también. O sea, para todos los gustos y en varios sectores, que en la calle Cuarta, que en la Platanera, que en el Club Kiwanis, que en la plazoleta Pedro Morales, ahí de Guadalupe, la plazoleta de Guadalupe, no, murió muchos eventos. Y ustedes les seguimos preguntando, ¿cuál es el top 3?
0: El domingo, la cabalgata infantil, que sale a las 3 de la tarde del patinódromo en la isleta y va para el Parque Lineal.
1: 3 de la tarde, cabalgata infantil.
0: Sí, señor, y a las 5 está previsto el inicio de la viejoteca de la feria en el Polideportivo de la Aurora, en el barrio de Los Ángeles. Luis Felipe González, entre otros, que se van a presentar allá. Y también el domingo será la eliminatoria del Festival de la Trova, 3 de la tarde, en el Centro Comercial Nuestro Cartago.
1: Bueno, señor, ya el próximo lunes será la eliminatoria de danzas, pero todo eso estaremos hablando el próximo lunes de lo que será la próxima semana, porque mañana inicia nuestra feria, o el día de hoy con el pregón. Por acá, oyentes.
0: Pero antes, permítame, Diego, señor. Por acá nos llega... Ya un dato, ¿no? El ingeniero William Echeverry, de la parte técnica de empresas municipales, nos responde ante esta inquietud que tiene la comunidad. Las plantas de tratamiento aún se encuentran en recuperación, igualmente los niveles de tanques de almacenamiento. De acuerdo a lo anterior, en las partes altas como San Agustín, Bosque los Lagos, Torre la Vega, Ciprés Alto, entre otros, no alcanza a llegar el agua. Se invita a la comunidad a hacer uso racional del agua para que tengamos una buena recuperación en plantas y así todos los sectores cuenten con el servicio. Mientras tanto, estamos suministrando el líquido por medio de carrotanques en estos sitios antes mencionados. Entonces le preguntamos que cuál es el cronograma de los carrotanques. En estos momentos deben estar en camino y como siempre, también esperamos, estamos atentos a que los mismos usuarios nos informen por los medios de comunicación oficiales autorizados para enviar el líquido a cada uno de los sectores informados. Dice aquí Bellavista, el Ciprés, Robert Tulio, Santa Elena, Las Colinas, Torre la Vega, Boulevard de las Villas, Zaragoza, Carlos Olmes, Los Naranjos, Bosque los Lagos, La Pradera, Camino, San Juan de la Cruz, Los Chorros. Estos son los sitios donde a partir de las 7 de la mañana estamos con el suministro por medio de carrotanques. Son las partes altas donde no llega el agua por medio de gravedad a causa de los bajos niveles de tanques. Por esta razón se invita a hacer uso racional del líquido vital, reitera el ingeniero, para que tengamos una recuperación rápida de los niveles de tanques.
1: Bueno, señor, entonces...
0: Mientras tinto, con los carrotanques.
1: Con los carrotanques.

0: Pero Zaragoza, bueno, sí, pero lo que pasa es que tiene que primero subir la lomita, ya pasar por San Jerónimo, todo ese, para poder llegar a Zaragoza, ¿no? Lo que usted nos explicaba.
1: Claro. Pero allá, definitivamente, no sé en qué momento van a llegar con los carrotanques, que están pendientes.
0: Bueno, 7:55 minutos en la mañana, 7:55 por acá. Don Humberto, buenos días.
2: Muy buenos días, familia Candela. Para mí, uno de los mejores cantantes de la radio de Cartago va a ser Luis Felipe González. Luis Felipe. Con Londres. Que Dios lo bendiga. Listo. Y no me diga más.
0: No al top 3, pero sí a su mejor artista, el que va a presentarse en la Aurora, el que se va a presentar en la Aurora Cartago, Luis Felipe González, con su viejoteca este domingo. María Noelia, buenos días.
3: Buenos días para toda la familia Candela. Quiero participar en el tema del día. Pues para mí, el top de todos esos artistas, para mí el mejor es Johnny Rivera.
0: Johnny Rivera.
3: Y con esa canción, empecemos de cero. Muchas gracias.
0: Bueno, señora, ella tampoco da el top 3, pero sí da su mejor artista para la Feria de Cartago. Está por acá también María Aide, hola, buenos días.
4: Familia Candela, muy buenos días.
0: Buenos días.
4: Para mi artista, bueno, uno de ellos es Giancarlo Centenos y Amir Martínez. Me encantaría escucharlos. Me gustaría también saber dónde va a estar Tormenta. Muchas gracias, feliz día, abracitos.
0: Ah, bueno, Tormenta estará la próxima semana ahí en la calle de la Alegría, sector de la 20. Estará la próxima semana el miércoles 5. Estará Tormenta.
1: La calle de la Alegría.
0: Calle de la Alegría, que pues la han denominado así calle de la Alegría, pero es esa
1: Coliseo de Ferias.
0: Coliseo de Ferias, sí señora. Antiguo Coliseo de Ferias, en ese lote grande que comunica el Parque Lineal con la Avenida Santa Ana, de la carrera segunda, ya salir al sector de Santa María.
1: Sí, señor.
0: Esa es la calle de la Alegría y él estará el miércoles 5, Tormenta, ya presentándose. Tormenta con todos sus éxitos. Está por acá más oyentes a través del 316-470-4083. Ustedes que participan con nosotros, María Astrid, buenos días.
5: Buenos días, mira Candela, el barrio ya está sin agua desde ayer, desde las 3 de la tarde, o sea que, y hoy amanecieron también sin agua. Pues para ver si soluciona algo la empresa, porque pues para el centro sí hay agua, por allá para el Prado hay agua, pero para ese barrio no hay agua. Muchas gracias, yo también hago parte de la familia Candela.
0: Bueno señora, ya ahí acabamos de escuchar el comunicado de la respuesta que le da el ingeniero Echeverry a Don Duber, que dice que los tanques todavía no están en su máximo nivel para poder que llegue con buena presión agua a estos sectores y que se va a solucionar con los carrotanques. Giancarlo Centeno, Johnny Rivera y Luis Felipe González, nos dice por acá Jason Osorio, que es el top 3 para él. Nelson Grisales, buenos días, feliz día Don Diego Don Duber, aquí conectado con todos ustedes, don Nelson Grisales. El hombre de Pintucasa, buen día, el ciprés sin agua desde el miércoles a las 3 de la tarde. Por acá también está Quique García, dice por acá Quique. Muy buenos días, Quique, ¿qué pasó con Quique por acá? Me agregan, Quique, ya está agregado Quique. Y nos enviaste
6: mensaje. Buenos días, Candela. Candela, la mejor parte para vivir es Guayabal, Nueva Colombia, Alcázares y la Anunciación. Nunca se va el agua, ya siempre hemos tenido agua. Y hoy aumentó el chorro. No, qué belleza.
0: Gracias, Quique. Un abrazo, papá. Muchas gracias por ser parte de la familia Candela. Bueno, sí, para nuestro barrio, pues sí, la presión no está igual, pero pues a nosotros sí nos llegó agüita. A nosotros y tenemos agüita, gracias a Dios. Por acá está Diomar, nos dice buenos días, bendiciones para todos ustedes. Un saludo a Antonio José y a Miguel, que también hacen parte de la familia Candela. Yanecita dice, familia, en Torre la Vega tampoco tenemos agua. Bueno, también una partecita alta. Raúl, buenos días.
7: Familia Candela, buenos días. Duber, DJ.
0: Buen día.
7: Los de Candela. El carro cisternas estuvo acá en San Agustín. Estuvo ayer en la noche, estuvo más de una hora entregando agua. Estuvo entre la Ciudadela, Confande y San Agustín. Seguro no salieron o no se dieron cuenta.
0: Bueno, señor. Glorita, Gloria Patricia, muy buenos días, Glorita, ¿cómo te va?
8: Buenos días, familia Candela, aquí en Villa del Sol, ya
0: Villa del

0: llegó prácticamente el agua. Ya llegó el agua. Ahí te mando la foto, que ya llegó el agua. Yo también hago parte de la familia Candela.
1: Ahí de a poco se van llenando los tanques y va llegando el agüita a otros sectores. A otros sectores. Fabián Gómez, ¿qué tal, Fabi? Buenos días.
2: Buenos días, familia Candela.
1: Buenos días.
2: Tuber, el amigo Tazamá.
1: ¿Qué más?
2: Pues, señor, hermano, no soy muy amante de los vallenatos, pero de Carlos Centeno, eso sí es calidad, mano. La verdad que se lució Cartaguito con haber traído a Giancarlo Centeno, de segundo a Charlie Aponte y tercero a mi Tormenta. Tormenta es la que sí voy a ir a ver, papá. Yo también hago parte de la gran familia Candela, reportando full sintonía desde Cartago City.
1: Gracias, Fabián. Hola, Lili, ¿qué tal? Buenos días.
3: Buenos días, familia Candela.
1: Buenos días.
3: Para mí, mi top, el top 3 es la Sonora Dinamita, Hermandarío y Tormenta. Gracias.
1: Gracias a usted también por hacer parte de la familia de los Solo Éxito, la familia Candela. 8:01 a.m, está por acá. ¿Quién?
4: Buenos días. Buenos días, familia Candela, para buenos comentarles. Días.
1: Sí, señor. Que
4: acá en Bellavista no ha subido el agua.
1: Bellavista.
4: La quitaron desde ayer muy, muy temprano y no la han vuelto a colocar. Estamos secos, secos. Estamos secos.
1: Secos, secos.
4: Familia Candela, el agua no ha llegado a Bellavista. Desde antier la quitaron muy temprano, desde las 3 de la tarde, y por acá en Bellavista no hay gota, ni gota de agua. Ah, pero las facturas sí la cobran bien cara y no han puesto el agüita.
1: Bueno, señora, oiga, pues sigue la problemática, continúa esta problemática del agua mientras los tanques se llenan, cogen buena presión para llegar a estas partes altas de la ciudad de Cartago. 8:02.
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8: Bueno, vamos a continuar con las informaciones, las noticias aquí en No Me Diga Más. Noticias relacionadas con el hallazgo de unos restos en un cultivo de plátano. Las autoridades en un comienzo dijeron que se trataría de, podrían ser los restos de algún animal, pero finalmente sí eran de humano. Comunidad de Salamina, en el departamento de Caldas, impactada con el hallazgo de las partes de un cuerpo en bolsas que estaban enterradas en unas plataneras del barrio Palenque. Avanza el proceso investigativo con el fin de lograr su esclarecimiento. Entre tanto, Medicina Legal pues tiene la misión de identificar a la víctima. Volvió la violencia a sacudir la tranquilidad del municipio Libre, así le llaman a Circasia. Las autoridades confirmaron la identidad del hombre que fue asesinado en el ataque a bala registrado en el sector del barrio El Poblado, a pocos metros del acceso al barrio Medio Ambiente. Alexis Estrada, un trabajador que se desempeñaba como vigilante en conjunto residencial y comercial Bahía, en la entrada de la localidad,

0: era padre de dos pequeños niños, fue la víctima de este caso. De acuerdo con la información preliminar, tras las alertas emitidas por la comunidad, las unidades de la policía, los investigadores judiciales se desplazaron al sitio para acordonar la escena del crimen, adelantar la inspección técnica del cadáver y recolectar material probatorio que permita orientar las pesquisas. El vil asesinato de Estrada ha causado una profunda conmoción entre sus allegados, conocidos y vecinos. A propósito del departamento del Quindío, no se trató de un accidente lo que ocurrió con una extranjera en un caso de hace varios días, sino que fue un homicidio. Ese vuelvo mañana que se rompió en la espesura de la vereda Palestina y unos auriculares que sirvieron como brújula hacia el horror, pues hacen parte de la escena. Confirmarse que la muerte de la neerlandesa Marlies Mike Hens no fue un accidente, sino un homicidio. Salento se debate entre el peso de la recompensa de los 30 millones y una verdad que huye hacia la frontera. El Sol del 25 de mayo de este año no anunciaba tragedias en Salento, departamento del Quindío. A la una de la tarde, el municipio padre del Quindío, como le llaman, bullía con su habitual aroma de café recién tostado, el sonido de las máquinas del expreso y el desfile policromático de los tradicionales Willys en la Plaza Bolívar. La ciudadana extranjera de 41 años cruzó el umbral del Coffee Tree Boutique Hostel con la ligereza de quien se sabe que en el paraíso llega. No era una turista improvisada. Quienes la vieron salir la describen como una mujer organizada, de paso firme y mirada curiosa, una viajera que ya proyectaba su próximo destino a la inmensidad del Brasil. Pues hombre, lamentablemente la encontraron sin vida después de haber sido reportada como desaparecida, y ya en los tiempos más recientes, la información más reciente señala que se trató de un homicidio. Ahí avanza el proceso para tratar de esclarecer este hecho. Hubo unas manifestaciones por el crimen de María Camila Potosí en Cali, y estas manifestaciones terminaron en vandalismo contra la gobernación del Valle del Cauca. Los manifestantes plasmaron grafitis en el Palacio de San Francisco. Las manifestaciones convocadas este jueves para exigir justicia por el asesinato de la joven María Camila Potosí, quien tenía 8 meses de embarazo, y de su hija Alaya y de otras víctimas de violencia de género, terminaron en actos vandálicos contra la fachada del Palacio San Francisco, que es la sede de la gobernación del departamento del Valle del Cauca. Un homicidio en el departamento de Caldas, específicamente en el municipio de Supía, pues ha generado conmoción también por lo que sucedió con un habitante muy querido de la zona rural de esta localidad. La noche anterior ocurrió en Supía. Las autoridades confirmaron el lamentable hecho de violencia ocurrido en zona rural de esta localidad. Según el secretario de gobierno de Supía, fue hallado sin vida el ciudadano Ernesto Emilio León Sánchez, de 60 años, quien presentaba heridas ocasionadas con arma blanca tipo machete. El cuerpo fue encontrado en un cafetal cerca de la caseta comunal de la vereda Murillito, jurisdicción del municipio de Supía. La víctima era una persona muy apreciada en el sector y hermana de lideresas veredales o comunitarias de la zona rural. Los funcionarios de la Fiscalía, con el acompañamiento de la Policía Nacional, realizaron una inspección técnica al cadáver e inician las investigaciones para esclarecer las circunstancias de este homicidio e identificar a los responsables. Se sospecha de un sobrino de 22 años, a quien detuvieron en Río Sucio. Esta semana, desde el sábado, asesinaron en Manizales, Villa María, Anserma, La Dorada, Samaná. Falleció un herido del 21 de este mes en Manzanares y hallaron restos óseos enterrados en Salamina, como lo explicábamos ahora. Así que una semana muy violenta la que ha soportado el departamento de Caldas, específicamente en estas localidades que mencionamos. Cerramos este otro bloque de noticias en No Me Diga Más.
1: Gracias, Don Duber. 8:09 en No Me Diga Más, 8:09. Olguita, buenos días. ¿Cómo estás, Olguita?
2: Buenos días. Para mí el top número 3 sería Giancarlo Centeno, Charlie Aponte. Y Johnny Rivera. Yo también hago parte de la familia Candela. Un excelente día.
1: Gracias. El top 3 de la Feria de Cartago está
3: para acá. Buenos días, familia Candela. Para mí sería Johnny Rivera de primero, Los Chichis del Vallenato y Centena. El Ciprés sin agua. Estamos desde el miércoles sin agua en el barrio El Ciprés.
1: Bueno, muchas gracias. Ya se han explicado esta situación que se está presentando. Paciencia y estar pendiente igualmente del carro tanque, del cuerpo de bomberos que va a recorrer varios sectores, varios barrios de la ciudad de Cartago, cada una de las comunas, para llevar y el agua potable, para de alguna u otra manera pues mitigar esta situación que se está presentando el día de hoy, mientras se llena o se da la totalidad del llenado de los tanques y poder llegar con buena presión a los diferentes sectores. Eva, simplemente Eva.
4: Candeloso, buenos días.
1: Buenos días.
4: Ojalá estén bien.
1: Sí, señora, muy bien, gracias a Dios.
4: Yo me gozaré a la fiesta de Cartago.
1: Señora, ¿con quién?
4: Con Giancarlo Centeno.
1: Con Giancarlo.
4: Los Chiches.
1: Y Tormenta.
4: Simplemente Eva.
1: Muchas gracias.
4: Yo también hago parte de la familia Candela.
1: Gracias, doña Eva. Simplemente Eva. Dice por acá Carmencita que el primer lugar para ella, la banda del Aventurero. Segundo lugar, don Johnny Rivera. Y tercer lugar, don John Jairo Pérez. Yo también hago parte de la familia Candela. ¿Qué dice? Terrible que no ha llegado al agua. Bueno, gracias a Fanny, que también está desde el barrio Guayabal en la ciudad de Cartago. Está por acá la familia Candela 95.1, que siguen participando. Glorita Galeano, donde dice: buenos días, feliz y bendecido fin de semana. Giancarlo Centeno, primer lugar. El Chiche Vallenato, segundo. Y Tormenta en el tercer lugar. A propósito de la Feria de Cartago, ¿cuándo se estará presentando don Charlie Aponte, don Duber? Que lo tendremos en la calle de la Alegría también. Con todos sus éxitos, cuando hizo parte del Gran Combo de Puerto Rico, el jueves creo que estará allí don Charlie Aponte. Señor, próximo jueves, en la calle de la Alegría estará ese señor, para que lo disfrutemos. El vocalista del Gran Combo de Puerto Rico.
5: Al otro día festivo.
1: Al otro día el viernes festivo. Entonces, no hay problema. Es que no madrugan a trabajar el viernes.

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2: Ya llegamos a las 8:16, familia Candela. Otro evento que no te puedes perder en la tercera feria de Cartago es el encuentro de coleccionistas de vinilos. Entrada gratis, sin palcos ni zonas especiales. Será el domingo 9 de agosto, 4 de la tarde, en la peatonal de la calle 13. Invita a Alcaldía de Cartago.

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1: Ya llegamos a las 8:20, 8:20, avanzamos en No Me Diga Más, ustedes siguen participando. ¿Cuál es el top 3 de los artistas de la Feria de Cartago, que dice Martín?
2: Buenos días, familia Candela, espero que estén muy bien, habla Marta Lucía Ochoa de acá, la Loma de las Guacas. Acá llevamos cualquier cantidad de horas, porque la quitaron como desde medio, la quitaron del miércoles a las 6 de la tarde. Y esta es la hora que nos ha llegado, ya las reservas de agua que teníamos y nos acabó. Entonces en la parte de abajo sí hay, pero aquí no hay ni gota de agua, es que hemos un espino, no piensan llegar agua. Muchas gracias, que Dios los bendiga. Yo también hago parte de la familia Candela.
1: Gracias, Martica.
2: Buenos días, Candela. ¿Qué les iba a decir? En la Loma de las Guacas tampoco tenemos agua desde el miércoles a la 1 de la tarde.
1: Ah, bueno, ya lo escuchábamos y no que lo repitió Blanquita también. Ah, bueno, este lo dejamos para ahorita para las 8:30. Saludito de cumpleaños, Yuyi. Hola, ¿cómo te va? Muy buenos días, Yuyi.
3: Buenos días, familia Candela. Soy Maximiliano.
1: Maximiliano, ah, bueno.
3: El mejor,
1: ¿cuál es?
3: Johnny Rivera,
1: bueno, Maximiliano.
3: No
1: muchas
3: me
1: gracias.
3: Diga más.
1: Y no me diga más, eso es bonito, Maximiliano. 8:21, Don Duber, invitado especial a esta hora de la mañana. Y no me diga más, nos acompaña a esta hora. Usted no ha podido definir esa situación militar y vea, siempre vienen a buscarlo para ver ustedes de qué defina a Duber la situación militar. Usted todavía aplica a Duber, todavía aplica.
4: Vio llegar a mi mayor y pagó escondite usted. Van a llevar al volteo.
1: Ay, ay, ay.
4: Bueno, está mi mayor Espinosa, comandante del distrito militar en la ciudad de Cartago para... Está muy buena invitación a nuestros jóvenes. Especialmente, mi mayor, ¿cómo vamos?
5: Bien, Duber, buenos días para todos los oyentes de Candela. Gracias por la invitación aquí a esta emisora.
4: Bueno, ¿se saca ratico también para ir a la feria o no? Claro.
5: Sí, claro. La idea es ir a...
4: culturales.
5: A ir a visitar todos esos actos culturales que se encuentran en Cartago.
4: Allá le va a quedar cerca también, por ahí por Los Ángeles. Ahí cerca del batallón les va a quedar el evento de la Viejoteca, por ejemplo, para el próximo domingo. Luis Felipe González, ahí en la Aurora, en Los Ángeles, que está en la Comuna 7, es relativamente cerca pues al batallón. Bueno, ¿qué tenemos de invitación hoy, mi mayor?
5: Estamos en el día de hoy haciendo una gran invitación a todos nuestros jóvenes entre 18 y 24 años a pertenecer al tercer contingente del 2026. Esta convocatoria inicia ya a partir del día de mañana, primero de agosto hasta el 26 de agosto, en donde tendremos esta gran invitación para el personal de todas las ciudades o municipios, especialmente el norte del valle, para ser convocados a los batallones de infantería vencedores aquí en Cartago y el batallón de instrucción, entrenamiento y reentrenamiento número 3 en Zarzal, Valle del Cauca.
4: Bueno, ¿cuántas convocatorias nos quedan todavía?
5: Una. Hasta el cuarto contingente, que es en el mes de noviembre. Este ya es el tercer contingente.
4: Bien, ¿la gente está entusiasmada? ¿Está copiando a los jóvenes?
5: Sí, claro, pues la motivación o los beneficios que trae este servicio militar principalmente es el salario mínimo que se están ganando ya, que corresponde a 1.750.000 pesos libres de salud, libres de alimentación, vestuario y todo lo que corresponde a su estadía, ya que pues la institución es la que le otorga todos esos beneficios. Y lo principal es que va a tener su salario legal mínimo vigente durante su estancia de 18 meses acá en las instalaciones del batallón. Igualmente, pues ese semestral va a tener su prima y al final del servicio va a tener una prima especial también para irse en su licenciamiento.
4: Es un cambio muy significativo.
5: Sí, claro.
4: Antes era como muy poquito, ¿no?
5: Sí, antes estaba catalogado con el 50%. Estaba en el 50%, antes estaba al 15%.
4: Eso,
5: entonces. Ya con la nueva ley quedó al 100% un salario mínimo.
4: Ok, sí, me refiero a ese del 15%. La otra vez era como, decían, no, eso para comprar la crema, el cepillo, ¿cuál de aseo?
5: Útiles de aseo, no más.
4: Exactamente, sí. Ya después sí, ha ido mejorando y mire dónde va.
5: Sí, ese, señor.
4: Sin lugar a dudas es un... Es un buen punto. Recordemos requisitos, mi mayor.
5: Requisitos, estar entre los 18 y 24 años, un día antes de haber cumplido los 24 años al momento del ingreso, ser colombiano de nacimiento, igualmente, pues, si tienes doble nacionalidad, tener la cédula colombiana, no tener antecedentes.

0: antecedentes penales ni judiciales al momento del ingreso y tener la actitud total para ingresar a nuestras filas.
1: ¿Alguien va ahora interesado y de una vez se queda?
0: Sí, de una vez ya estamos haciendo las convocatorias o el ingreso para tener los exámenes médicos que corresponden para darlo ya como acto y empezar a prestar el servicio militar.
1: ¿En Cartago o en Zarzal?
0: En Cartago o en Zarzal, sí señor. En estos momentos, el día 3, se van a realizar exámenes médicos aquí en Cartago, en el distrito militar. Entonces, de pronto, el que quiera llegar tiene que hacerse los exámenes médicos para ingresar, bienvenido sea.
1: Ok. No sé si hay algún otro dato quiera agregar, mi mayor.
0: Tenemos igualmente pues nuestra línea telefónica del distrito. Cualquier información, cualquier duda que tengan, al 320-832-2058, donde nos pueden escribir. 320-832-2058. Ahí donde nos pueden escribir, ahí se le va a dar cualquier información. Igualmente,
1: sobre todo escribir, ¿no?
0: Sí.
1: No tanto llamar, sino escribir.
0: Escribir, porque las llamadas, pues, se está uno con todo el personal ahí que está definiendo situación militar. Igualmente, pues, el distrito está presto también para el personal que quiera definir su situación militar. No solo de prestar servicios, sino de acceder a la libreta militar como tal.
1: Exactamente. Bueno, mi mayor, muchas gracias por visitarnos y hacerle este llamado nuevamente a los jóvenes.
0: Sí, gracias, Duero. Igualmente a ustedes y igualmente recordarles también que están abiertas las convocatorias para el personal que quiera pertenecer como suboficial u oficial del ejército, los cursos de las armas, igualmente para ingreso en el mes de septiembre y en el mes de enero del próximo año.
1: Ok, es mi mayor Espinosa, comandante del Distrito Militar de la ciudad de Cartago, el Batallón Vencedores.
2: Muy bien, ya llegamos a las 8:26, 8:26, todavía aplica, don Duber, usted todavía aplica ir a prestar el servicio
1: militar. No, me rajaron, hace muchos años me rajaron.
2: Sí. Usted voló de allá, me dijeron que usted había volado.
1: No, por el contrario, antes me regalé.
2: Sí, y no es lo que hicieron de llevar.
1: Ni nada, seguramente, me rajaron un examen médico.
2: Un examen médico, seguramente.
1: Algo estaba fallando en el cuerpecito.
2: Seguro lo vieron muy piquiñoso, lo vieron muy piquiñoso y no lo quisieron llevar.
1: Es más, ya llevaba la crema y todo.
2: Sí, yo ya llevaba.
1: Hasta el candado, llevaba el candado para el locker allá.
2: El candado que se había hecho tal vez de la barba, el candado. Había llegado muy pico. ¿Usted se imagina piquiña para allá prestando servicio militar?
1: Ah, uy, el hombre prestó.
2: ¿Sí?
1: Sí,
2: uy,
1: sí.
2: Dios mío bendito, pobrecitos. Pobrecito la manera como lo colocarían a voltear a ese muchacho. Por su forma de...
1: Era ranchero.
2: De actuar. ¿Ranchero? ¿Quién anda por acá? Clarita, doña Clara, Susana, muy buenos días.
3: Hola, buenos días. Hablamos de aquí de República de Francia, aquí en la parte de arriba de República de Francia. Ni siquiera el carro tanque ha venido por acá. A mí me gustaría saber, y a los vecinos de acá de República, parte alta, ¿a qué horas pretenderán empresas municipales poner el agua? Ellos tienen que reconocer que hacia aquí hay muchos niños pequeños, familias con menores de edad, donde la verdad, si no fuera agua, si no la energía, pues valdría huevo. Pero ¿cómo hace uno para hacer un arroz sin agua o una aguapanela sin agua? Entonces, o un sancocho sin agua. Entonces a mí me gustaría que como que se pusieran un poquito la mano en el corazón, si es que tienen, y nos pusieran el agua, se afanaran con eso, porque se supone que era para hasta ayer al mediodía y hay gente que recogió solo hasta ayer, y lo desgraciado y lo grave es que no hay agua en ningún supermercado, solo las botellas que valen como 2.000, 2.500. Hagan cuentas, ¿cuántas botellas de agua hay que comprar para hacer una aguapanela? ¿Cuántas botellas de agua hay que comprar para hacer un sancocho, unos frijoles, unas lentejas? ¿O es que van a poner a nuestros hijos a aguantar hambre?
2: Bueno, muchas gracias, Clarita. Ya es el llamado a empresas municipales para dar solución lo más pronto posible a este problema que había manifestado y que ayer se restablecía el servicio en toda la ciudad. Bueno, se dio espera en horas de la noche, que no, que ahorita por la noche sí llega, que por la presión, que ojalá suba la presión para poder llegar a esos sectores, pero nadita, nada que llega. Hola, Maribel, ¿qué tal? Muy buenos días.
4: Hola, caballeros, ¿cómo están? Buenos días.
2: Muy bien, gracias.
4: Para mí, el top número 3 es...
2: ¿Cuál es?
4: En el primer lugar, Charlie Aponte.
2: Charlie Aponte.
4: En el segundo, Amin Martínez.
2: Amin Martínez.
4: En el tercero, Nelson y sus estrellas, o Luis Felipe González. Creo que...
2: Porque en ese día falleció.
4: Esos son los tres mejores cantantes que podemos tener en esta feria este año.
2: Listo, a disfrutársela pues también, Maribel, a disfrutarse esta feria. Doña Claudia.

0: Claudia Patricia Díaz nos dicen, buenos días, Claudia Patricia Díaz. Primer lugar, Giancarlo Centeno. Segundo lugar, Los Chiches. Y último es Tormenta. O sea, en el tercer lugar estaría Tormenta. Yo también hago parte de la familia Candela, nos dice doña Claudia Patricia Díaz. Doña Claudia Patricia Díaz. Vivianita dice, por acá en Chile hoy estamos de cumpleaños. Ah, bueno, espere un momentico, pues que ahorita a las 8:30 venimos con la... con el saludo de cumpleaños. Julito, ¿qué dice por acá Julio? Buenos días.
1: Buenos días, familia Candela.
0: ¿Qué más,
1: Julio? Esto es para la información de las personas que no le ha llegado el agua. Lo que pasa es que debidamente, ayer cuando abrieron la válvula y comenzó a llegar agua a las casas, la gente comenzó a suministrar el agua y se volvieron a vaciar los tanques. Y por eso es que no ha subido el agua a muchas partes. Hay que esperar que se restablezca completamente otra vez el agua y los tanques vuelvan a llenar. Debido a que ayer la gente instantáneamente comenzó a llenar otra vez los tanques y todo eso, y los tanques se vaciaron de nuevo. Hay que esperar que vuelva a restablezca otra vez el agua completamente. Bueno, yo hago también parte de la familia Candela.
0: Gracias,
1: López, del barrio Santa Laura.
0: Bueno, señor, muchas gracias a usted también. Sí, ayer que empezó a llegar el agua, entonces los que no tenían empezaron a llenar el tanque. Empezaron a bañarse los que no se habían bañado, entonces...
2: Yo creo que ha habido una fallita ahí en el tema de comunicación. A ver, pues seguramente estaba previsto este asunto. Tan pronto se produce, pues empezar a informarle a la opinión pública. Por ejemplo, están ahí en Confandi, Ciudadela Confandi, que a qué hora va a ir el carro tanque. No, que está en el Ciprés, que allá no está en el Ciprés. Entonces, ¿cómo a qué horas para que estén pendientes? A ubicarse, en qué sitio van a estar, cómo va a ser la fila y todo el cuento, ¿no? Empezar como muy muy muy prontico, estar con esas informaciones constantes, ¿no?
0: Sí, señor.
2: Así como estaba haciendo un balance de cómo iba el proceso del empalme, pues ahora es cómo va el proceso de plan B para suplir a las comunidades, ¿no? Porque ya avanza y avanzan las horas.
0: Está por acá Olguita, buenos días doña Olga.
3: Buenos días familia Candela. No, pues todos los artistas van a estar excelentes. Cartago se va a lucir con todos esos artistas que van a traer. Para mí principalmente Tormenta. Que Dios los bendiga, yo también hago parte de la familia Candela.
0: Muchas gracias doña Olga. Hola Nancy, ¿qué tal? Buenos días.
4: Hola Dieguito, muy buenos días. ¿Cómo está? Dieguito.
0: Señora.
4: Hágame un favor, ¿me puede decir a qué hora se presenta mañana Johnny Rivera
0: mañana
4: y a dónde? Porque es que como no estaba acá, madrugué para hacer una vuelta, entonces se me perdí la cuenta y tenía el por me dice que presenta Johnny Rivera y quién es mañana con Johnny Rivera y a dónde. Bueno, muchísimas gracias, tengo un excelente día.
0: ¿Quién? Johnny Rivera, mañana no se presenta Johnny Rivera.
2: No, es el domingo, el cierre.
0: Domingo 9, Nancy. Domingo 9 se estará presentando don Johnny Rivera ahí en
2: el... Ahí la programación comienza a las 3 de la tarde en la calle La Alegría ese día.
0: Ah, tempranito.
2: Sí.
0: Tempranito. Domingo 9, que es igualmente, ese día es el cumpleaños de nuestra ciudad, la ciudad de Cartago, que inicia pues con actos conmemorativos, solemnes.
2: La Santa Misa a las 9. En la catedral, a las 10, la ofrenda floral en la isleta y a las 4 de la tarde la sesión solemne en el Consejo Municipal.
0: Ese le toca trabajar un domingo a los concejales, eso cuida trabajar el domingo para la sesión solemne, 4 de la tarde en el Consejo Municipal. También ese día habrá el domingo 9 la fiesta del campesino, pero entonces Johnny Rivera se estará presentando en horas de la noche ya al gran remate de la feria en la calle de la Alegría, sector de la 20, porque mañana inicia, pero con la presentación de don Amin Martínez, Los Chiches del Vallenato, y don John Jairo Pérez, que será en el sector de la Platanera y en el sector de la Arenera también. Alexander, ¿qué tal? Buenos días, Alex.
5: Hola, familia Candela.
0: Oiga, ¿qué más?
5: De los mejores que llegarán a alegrar nuestra vida en Cartago. Para mí, el primero es Charlie Aponte. Johnny Rivera.
0: John.
5: Y el tercero es el mejor vallenato, Giancarlo Centeno.
0: Ah,
5: y yo también formo parte de la familia Candela. Que Dios los bendiga.
0: Bueno, papá, muchas gracias. La salsa y el vallenato para él, la salsa y el vallenato están en los primeros tres lugares. Doña Lucía nos dice, hola, muy buenos días. Para mí el primer lugar es Johnny Rivera. Segundo lugar es para ¿quién? Para Hernández. Segundo es Hernández.

0: Muchachos, Hernán Darío, que también se va a presentar allá en el sector de la Aurora. No está dentro de la programación Duber, parece ser, no sé, hay un cambio de artista, porque yo, Hernán Darío, los muchachos decentes, no está dentro de el flyer que salió.
1: Lo que pasa es que, pues me imagino por espacio, solo colocan como un nombre.
0: Hernán Darío, que será este domingo. Que va a estar allí en la Aurora, dice Luis Felipe González.
1: Sí, solo colocan Luis Felipe González en la programación.
0: Pero entonces también está don Hernán Darío, así como sí. Dice doña Lucía, uh-huh. Y los muchachos decentes. Y en el tercer lugar, don Nelson y sus estrellas. Ah, ella es viejotequera. Allá cerquita, pues para que lo disfrute doña Lucía. Y eso, ponga a Valentina que trabaje al otro día. Descanse usted el lunes y ponga a Valentina que trabaje ella. Porque ella luego va para otro lugar. A otra fiesta, ¿no? A otro sitio a disfrutar con otros artistas. Javiercito, hola, ¿qué tal? Buenos días.
2: Buenas tardes, buenos días, familia Candela. No, eso sí no lo creo, eso ya sería una excusa, porque como empresas municipales tienen que tener previsto todas esas cosas para llenarse de una. Si es que eso se llena con aguas del río, acaso tienen que llenar los abaldados.
0: Bueno, señor, gracias. Teresita Bernal, por acá también con nosotros.
3: Hola, mis amores, por acá tampoco ha venido el agua.
0: ¿Por acá dónde?
3: Ni señas, ni siquiera la llave hace bulla cuando uno la abre. Estamos desesperados.
0: No le avisa
3: cuando podernos bañar.
0: Y con esos calores tan tremendos. Ay, Dios mío bendito. Bueno, ojalá se solucione este tema rápido. El fluido, el agüita, que es tan vital para toda la comunidad, para toda la ciudadanía. 8:36, 8:36 en No Me Diga Más.
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0: Bueno, familia Candela, único representante de Don Duber que tenemos en los torneos sudamericanos y en esta oportunidad en lo que respecta a la Copa Sudamericana es Santa Fe. El cuadro santafereño que se clasificó el cuadro santafereño a la siguiente ronda, a los octavos de final de la Copa Sudamericana. Triunfo ante un equipo venezolano, Independiente Santa Fe. Es ya nuestro único representante en torneo internacional. Felicidades a todos los hinchas de Santa Fe, que ahora pueden entonces celebrar de que están en octavos de final, que se embolsillan una buena platica para seguir contratando buenos jugadores. Que lleguen nuevos jugadores al elenco santafereño, el Expreso Rojo, Santa Fe. Se ha ganado una fortuna, dice, tras clasificar en la Copa Sudamericana. Independiente Santa Fe no solo celebra su clasificación a los octavos de final de la Copa Sudamericana, el equipo bogotano también sigue aumentando los ingresos que recibe por su destacada campaña internacional y ya acumula una millonaria cifra en premios otorgados por la Conmebol durante esta temporada. Luego de eliminar a Caracas Fútbol Club con un contundente marcador 5-0 en los playoffs, el conjunto cardenal aseguró un nuevo incentivo económico que fortalece sus finanzas y premia su rendimiento en los torneos continentales. Por participar en una instancia, el club recibió $3 millones correspondiente al pago de $1 millón por cada partido como local.

0: A esa cifra se sumó el denominado mérito deportivo, un incentivo que entrega la Conmebol por cada victoria en la fase de grupos. Santa Fe consiguió 2 triunfos y obtuvo $680,000 adicionales, equivalentes a $340,000 por victoria. Tras finalizar su tercero en el grupo y obtener el cupo a los playoffs de la Copa Sudamericana, el equipo bogotano recibió $500,000. Con lo que cerró el primer semestre con un acumulado de $4,180,000 en premios internacionales. Bueno, Santa Fe entonces a esperar ya rival y accedió a esta siguiente fase de la Copa Sudamericana de Fútbol. Tendremos actividad este fin de semana por el torneo profesional colombiano. Cuando hoy a partir de las 8 de la noche Fortaleza enfrente al cuadro al cuadro del Deportivo Pereira. Pereira hoy visita Fortaleza Fútbol Club. Tendremos al Deportivo Pasto jugando contra Águilas Dorada mañana a partir de las 2 de la tarde. Alianza enfrenta a Deportes Tolima 4 de la tarde. Independiente Medellín en un gran compromiso enfrentará al Deportivo Cali 6:10 de la tarde. Ambos vienen de ganar. Junior, que viene de perder, Millonarios, que viene de perder, se enfrentarán el próximo sábado, mañana sábado, a partir de las 8:15 de la noche. El domingo, la jornada se abrirá con el compromiso entre Jaguares de Córdoba y Atlético Nacional, 3:45 de la tarde. América, La Mechita, enfrenta a Boyacá Chicó, 5:45, y Santa Fe, que viene de clasificarse, enfrentará al Once Caldas de Manizales. Esto con respecto a el fútbol profesional de nuestro país. La Copa de Verano, la Copa que se juega en San Cheche, Don Duber, tiene actividad este fin de semana.
1: Sí, señor.
0: Sí, señor.
1: Tenemos tabla de posiciones, 7 fechas que se han disputado. Primer lugar con 17 puntos está Atlético Municipal, con 15 Agroinsumos, con 10 aparecen CNC Mao Fútbol Club y Motos ST, con 9 Millonarios, con 8 está Aluminios El Burro, con 6 aparecen La Virginia y Autos y Colores, con 5 Verdura Mariano, lo mismo que De Corsina, Real Calco, y con 2 puntos está Cartago Fútbol Club. La Valla Mero vencida, Agroinsumos con 5 goles, también tiene 5 Municipal, y con 10 Real Calco de Corsinas. Goleadores, Donaldo Londoño, 9 tantos de Agroinsumos, también Julio César Maldonado de Aluminios El Burro con 9, y también con 9 está Javier Becerra de Millonarios. Y la programación para este fin de semana nos anuncia la fecha número 8, domingo 2 de agosto. Van a jugar Veterano La Virginia y Cartago Fútbol Club a las 8 de la mañana, a las 10 Motos ST, Aluminios El Burro, a las 12 del día Millonarios Agroinsumos, a las 2 de la tarde Autos y Colores frente a Verduras Mariano, y a las 4 CNC Mao Fútbol Club de Corsina Real Calco, el torneo que patrocina la rifa de Ramón, pero también tiene el acompañamiento de la tradicional Super Rifas Cartago.
0: Bueno, señora, entonces programación de este fin de semana en el torneo de verano que se está jugando en la cancha de San Cheche. Este próximo domingo de agosto, Offside 10-17 enfrenta a Rifa Ciudad Cartago en el Estadio Municipal, torneo Ciudad del Sol, Copa de Fútbol, que igualmente dirige don Alexander Rendón. Mao Agro IPTS enfrenta a Tito Sport a las 10 de la mañana este domingo 2 de agosto, a las 12 del mediodía Senderos de Paz La María se estará jugando ante Estrella Roja este compromiso. A las 2 de la tarde, Trazo Gaia Fútbol Club enfrenta al Cairo, y a las 4 de la tarde Calipán se medirá ante Cimarrones Casa Grande. Así que es la programación que tendremos este fin de semana. Por acá de don Héctor Dray, que también va a jugar, don Héctor, que viene jugando la Copa de Verano. También tenemos programación de el torneo que se lleva a cabo en San Jerónimo, la Copa de que se juega allí en San Jerónimo, la cancha sintética. Derry Sánchez dice por acá que tendrá actividad hoy a partir de las 7:30 de la noche, este viernes 31, Master Fútbol Club frente a Toldillo Fútbol Club, y a las 8:30 Envíos Payá enfrenta a Nicolás Sánchez Díaz. A las 9:30 de la noche, el compromiso de cierre será entre Titanes Fútbol Club y Los Viejos. ¿Ya no hay más programaciones por acá de fútbol? No, señor, no hay más programaciones. Cerramos la información deportiva en No Me Diga Más.

0: Felicitamos de parte de Vivianita, cumpleaños, para felicitar a mi hermana gemela.
1: Ahí vamos.
0: A Marjorie Salazar en Chile, que hoy estamos de cumpleaños. Que Dios la bendiga, le dé muchos años más de vida. Y para ti también, igual, Vivianita. Para ti, tu hermanita gemela.
1: Que la felicitamos.
0: Mil felicidades a ambas, a Vivianita y a tu hermanita gemela, a Marjorie Salazar, que está por allá en los lados de Chile.
1: Cuidar que de mi parte nada en la vida le faltará.
0: ¿Quién está de cumpleaños? Muy buenos días, Blanquita.
2: Mi familia Candela, muy buenos días. Otra vez yo. Para un saludito de cumpleaños, quiero felicitar y saludar especialmente a mi hijo Ricardo Adolfo Ríos Ayala en Chile. Está de cumpleaños hoy, 26 años está cumpliendo mi niño. Sepa que lo amo con el alma y lo esperamos con ansias. Que pase, que llegue diciembre ligero para encontrarnos, poder estar juntos a mi hijo Ricardo Adolfo Ríos Ayala en Chile. Que un feliz cumpleaños, la mamá lo ama, la mamá y toda la familia lo ama. Muchas gracias, yo también hago parte de la familia Candela.
0: Felicidades igualmente a Danielito. Saludo para Daniel, de parte de sus tías, de parte de Jennifer Marín, que está deseándole un feliz cumpleaños a Danielito, de parte de su señora madre Anita, de parte igualmente por acá también nos llega el saludo, ahí de parte de Luz Marín. Un abrazo para ellos que hacen parte de la familia Candela. Y para Daniel, mil felicidades, Danielito, que los cumpla muy feliz, Daniel. De parte de sus tías, de Jennifer, de parte de sus primos, Juan José, Sofía, de parte de Albert, de Luz Marín, mil felicidades. A Daniel, que los cumpla muy feliz. Dice por acá, muy buenos días, familia Candela, para mandar un saludo de cumpleaños a Fabián Arteaga, de parte de su mamá, que lo quiere mucho y que Dios lo bendiga siempre. Fabián Arteaga, mil felicidades, mi hermano. Glorita, ¿quién está de cumpleaños? Glorita, buenos días.
3: Buenos días, familia Candela, para un saludo de cumpleaños para la profesora Patricia Velázquez en Cartago, de parte de su comadre Gloria Inés Dávila. Que Dios la bendiga y que cumpla muchos, muchos años más. Que la recuerde y que Dios la bendiga y que este nuevo año le traiga mucha vida, mucha salud, paz y amor al lado de toda la familia.
0: Y de su amor, Carlos.
3: Quintero.
0: Bueno, señora.
4: Dieguito. Buenos días, Candela.
0: Hola, Diego.
4: Para saludar a mi hermana Juliana Castro, que está de cumpleaños hoy. Que Dios le dé muchas bendiciones, muchos años más de vida y salud.
0: Listo, papá. Muchas gracias, Dieguito. Diego Fernando, mil felicidades para su hermana. Emily, buenos días. ¿Quién está de
5: cumpleaños? Buenos días, mi familia Candela.
0: Buenos días.
5: Felicitar hoy en su día a doña Teresa Candela, en el barrio Rosario, por su cumpleaños, de parte de una amiga, una vieja amiga. Muchas gracias.
0: Una vieja amistad. Amandita de Cámbulos, muy buenos días, Amandita.
6: Familia Candela, muy buen día.
0: Buenos días.
6: Saludar a Blanca Nubia Sánchez.
0: Blanca
6: que
0: Nubia.
6: Está de cumpleaños hoy.
0: Bueno, señora.
6: Mi hermana. Su está hermanita. En el ciprés, la quiero mucho y que Dios la bendiga y le dé muchos años más.
0: Bueno, señora, muy
6: muchas
0: felicidades.
6: Gracias también a mi parte de la familia Candela.
0: Gracias, Amandita. Eddie, buenos días. ¿Quién está de cumpleaños por acá?
7: Muy buenos días, familia Candela.
0: Buenos días.
7: Llamo de aquí a Anserman Nuevo para un saludito a mi esposa que está cumpliendo años hoy, Diana Paisuri Murillo Estrada. Yo hago parte de la familia Candela.
0: Mil felicidades a su esposa, don Eddie, en el municipio de Anserman Nuevo. Mayerly, ¿quién anda de cumpleaños? Mayerly, muy buenos días.
8: Buenos días, familia Candela. Quiero felicitar a mi primo Daniel, que está cumpliendo años. Parte de mi mamá, de Celeste, de mi papá y de toda mi familia, que lo felicitamos y que lo amo mucho.

0: hijo que tiene, y eres una suegra muy especial para mí, de parte de su nuera Patricia, alias Toretto. Yo
1: hago alias parte Toretto. De la familia Candela. ¿Cuál sería el cura que le diría? Alias, ella misma se dice, alias Toretto. Doña Patricia. Bueno, este es el ultimito ya. Ya les cogió la tarde a todos.
2: Muy buenos días, mi querida, mi familia Candela.
1: Hola, doña Rosita.
2: Para desearle un feliz cumpleaños a mi nieto Jacob Rodríguez. Está cumpliendo 13 años. 13 añitos, mi nieto hermoso. Que Dios me lo guarde y Dios me lo bendiga. Y al papá, a Nelson Enrique, que cumplió años el 27 de julio también. Feliz cumpleaños, que Dios me los guarde y me los bendiga por siempre. Los amo mucho, la mamá y la abuela.
1: Bueno, muchas gracias, Rosita. Gracias a todos los oyentes de la familia Candela. Bendición de mamá. Bendiciones para todos los cumpleañeros del día de hoy. Entregamos el bono de la rifa de Ramón y la boleta Don Duber. Aquí entre nosotros. Usted me dice, ¿dónde?
3: Viernes de premio doble.
1: Premio doble. Ave María. Premio doble. Primero el bono de la rifa de Ramón.
3: Párelo ahí.
1: Bueno, señor, por aquí. ¿Para dónde? Maribel, ¿qué dice?
4: Hola,
1: así.
4: Hola, caballeros, ¿cómo están? Buenos días.
1: Buenos días, Maribel.
4: Para mí, el top número 3 es, en el primer lugar, Charlie Aponte. En el segundo, Amin Martínez. Y en el tercero, Nelson y sus estrellas, Luis Felipe González.
1: Bueno, gracias, Maribel. Así participaba ella. Del tema del día, ahora vamos a entregar la boleta de la rifa de Ramón Don Duber.
3: Es la posibilidad de ganarse una casa como premio mayor, pero también hay motocicletas como premios anticipados, los premios diarios, premios semanales. Que solo le entrega la rifa de Ramón y dice así, párelo ahí.
1: Bueno, señor, por aquí, oyente de la familia Candela, ¿afortunado o afortunada? ¿Usted qué cree? ¿Fue un afortunado o una afortunada en ganarse el bono de la rifa? Ah, la rifa de la casa. De la rifa de Ramón. Es que estoy mirando a ver si no haya ganado Martica. ¿Qué dice por acá Martica? Buenos días.
5: Buenos días, familia Candela, reportando sintonía de Maus. Para mí el primero es de Jean Carlos, John Jairo Pérez y Johnny Rivera.
1: Bueno, yo también hago parte de la familia Candela, lo que iba a decir ella. Bueno, muchas gracias ahí a Maribel, entonces ganadora del bono de la rifa de Ramón, y Martica, que es la ganadora de la boleta de la casa. 8:53 minutos, Don Duber, ¿se le queda algo por ahí en materia de noticias? Porque nos fuimos.
3: Pues hombre, por aquí nos están relatando una situación de orden público, sobre todo de situación violenta en zona rural de Anserma Nuevo. Esta semana pues damos cuenta del caso de un joven de 20 años, ¿no? Pero nos están hablando de otra novedad más grandecita. Estamos tratando de confirmar bien con las autoridades.
1: Bueno, señor. Será el próximo lunes en punto de las 6 de la mañana cuando estaremos aquí con ustedes, familia Candela, Dios mediante, si Dios nos presta vida, aquí estaremos compartiendo con todos ustedes las noticias, el entretenimiento, el balance de la feria que se inicia mañana. Recuerde que nos vemos allí, Dios mediante, en la platanera. Vamos a ver mañana en punto de las 8 de la noche, por allá estaremos presentando a estos grandes artistas que abren la fiesta, se abre el telón de la Feria de Cartago.
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1: Uf, fue María. Que note que llegó el fin de semana.
3: Exactamente, esa es la idea. Moviéndonos con esta... con esta música. Es un dúo alemán, La Bush. Esta canción se titula Sé mi amante.
1: ¿Cómo? Sé mi amante.
3: Sí, ¿quieres ser mi amante? La pregunta que le hace.
1: ¿Cómo así? Que así se titula la canción.
3: Así se llama la canción.
1: ¿Quieres ser mi amante?
3: Con la que nos vamos a sonido de viernes. El cuerpo lo sabe.
1: Y lo sabe bien.
3: La Bush, para despedirnos, así se llama este dúo alemán con la canción Sé mi amante. ¿Quieres ser mi amante? Ahí queda esa pregunta en el aire. Nos vamos, como siempre, música en otro idioma.

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8: 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Presenta la hora en Candela, ya llegamos a las 9 en punto de la mañana.
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Señoras y señores, tengan ustedes muy buenos días. Un saludo grandototote a la familia más grande del territorio nacional. El que te pone la nota, llega de Jota. Viviana Suaza nos acompaña en esta hora. Hola, Vivi.

Bueno, todos los oyentes, un abrazo bien especial. 316-470-4083. La música suena, la música se goza, se vive, se siente. Aquí en Candela, vamos a vender, a comprar, a alquilar. 316-470-4083. Oiga, pues, lo que viene, oiga. Rafael Orozco.

0: momento. Es que la verdad no me lo sé bien. Donde lo supiera bien, lo cantaba bien. Oiga lo que viene, oiga.
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0: La Feria de Cartago, los artistas de la Feria de Cartago. Va a estar muy bueno. Oyentes, nos van a acompañar, ¿sí o no? Prepárense porque la fiesta candela llega a las fiestas de Cartago también, porque no es la Feria de Cartago, la Feria de Cartago. Muy buenos días, familia Candela. Agrégueme un favor para un clasificado. Se vende cabina para negocio o para tenerlo en la casa en muy buen estado a través del 316-121-7704. 316-121-7704, dice por acá.
4: Hola, DJ, el que le pone la nota. Muy Julio. Buenos días, acá reportando sintonía. Que el Señor lo bendiga siempre.
0: Que lo bendiga, lo es que llegue con mi compadre.
4: Programa.
0: Que lo bendiga, lo es que le llegue con mi compadre. Gracias por los buenos deseos, hermano. Un abrazo. Candela, buenos días. Con Uises Jaramillo desde Santiago de Chile. Él nos mandó un video, vamos a verlo, ese video. Santiago de Chile. Ay, qué chévere, qué bacano. Desde las carreteras de Santiago de Chile. Espectacular. Vea, vamos a hacer un... Póngale aquí, lo que los voy a poner a hacer, oyentes de la familia Candela, es que me gusta. Vea, van a mandar un videito cortico. Cortico, ¿sí o no? Videito cortico, los que están en otros países. Los que están en otros países, un video cortico. Así como mostrando la calle, no sé. Cortico, hola, nosotros estamos así como él, pero bueno, él lo hizo mostrando así, por ejemplo, nosotros estamos en Nueva York, sí, somos Ana, Pablo, o bueno, el que sé, y nosotros hacemos parte de la familia, y desde aquí hacemos parte de la familia Candela, sí o no, ah, que viene, que yo soy de Argentina, soy Paola o Marcela, Marcela es de Argentina, y yo también hago parte, estoy en Argentina, y yo también hago parte de la familia Candela. Y voy a subir eso al estado. Esos videitos pequeñitos los voy a subir al estado. ¿Sí o qué? ¿Quién me copia, pues? ¿Quién me copia? Vamos a ver quién me copia. Videitos corticos y yo los subo al estado. Ah, están bacanos, ¿sí o no? Dale, pues. Dice por acá. Yo hago parte de la familia Candela. Ulises Cano. Ah, están bacanos. ¿Quién más está por ahí? Andreita, ¿qué más, Andreita? ¿Cómo estás? Andrea nos acompaña a esta hora, Andrea. Andrea está sintonizada con Candela 95.1. Andrea, la oyente de la familia Candela. Juan Yepes, el viejo Juan, ¿qué más, mijo? ¡Wow, parito! 316-470-4083, los que venden, los que compran, los que alquilan. Dale, pues, los que están vendiendo, los que están comprando, los que están alquilando. ¡Ave María, esto es una belleza! Bueno, si usted quiere vender, quiere comprar, los clasificados en este momento están para ustedes. 316-470-4083, 316-470-4083, 316-470-4083, 316-470-4083. Es el WhatsApp de Candela. Se lo repito. 316-470-4083. Para que se agregue por ahí derecho, DJ, agrégueme. Me manda nombre, mensaje de texto y de dónde se comunica. Y listo. No me coloquen barrio. No. Me comunico porque, como nosotros estamos en todo el eje cafetero, entonces se coloca. DJ, soy Mauricio desde Cartago. DJ, soy Paola desde la UBA. DJ, soy Paola. Así, pero en texto. Listo, hágale, pues. Comiencen a hacer la tarea. Y los que están en otros países ya saben cuál es la tarea. Estoy esperando la primera, vamos a ver.
5: ¡Chiquilla!
0: Te quiero. Ay, hoy es viernes de despeluque en Candela, hijo de mi chica.

0: Viernes de Despeluque en Candela, viernes de Despeluque en la 95.1. Buenos días, familia Candela, me agregan, soy Lucy desde Puerto Caldas. Lucy, ya es agregada. Ahí dice Lucy, ya vea. Lucy, Lucy. Por aquí está Julián, el viejo Julián, ¿qué más, mijo?
1: Buenos días, familia Candela, Julián de la Unión Valle. Se arrienda habitación y local. 316-223-5360. 316-446-5842. Saluda a Maris Miguel Marinilla, a Carolina, a su familia, a usted, a EJ y para conseguir amigas del Valle, Colombia.
2: Cali, Colombia.
1: 15-061-4034, La Unión Valle. A ese número. Feliz día, familia Candela.
0: No, listo, feliz día, Juliancito, hermano. Con mucho cariño, con mucho gusto, hermano. Está para hervir. ¿Sabes que estamos para hervirle, hermano, por acá? Ay, María. Los oyentes de la familia Candela sintonizados.
3: Por aquí. Jota, usted es la familia Candela, vea.
0: ¿Dónde está, compadrito? ¿Vendo café? Ah.
3: No es divio, Jota. Si quieres subir, sube, vea. Suba.
0: Hay granedito, vea.
3: Jota, yo. Pues ahí están bonitos.
0: Oiga, qué bacano, hermano. ¿Dónde? ¿Pero dónde es eso, hermano? Si uno cuenta dónde está. Yo cagao. Oiga, no, una cafetera. No, pero hay granedito. Hay granedito, compadrito. Que viene, hermano, que me le rinda mucho y coja por unas 20 o 30 latas. Muy buenos días, soy Margarita de Obando. Dios la bendiga. Qué buena programación. No, así es Candela 95.1. Ya he agregado a varios, a Lucy, al primo de España, a Juliet de la Uva. Juliet me dijo que la agregara. Saludo para Angélica de la Uva, que también está conectada. Dios me lo bendiga. ¿Cómo llama ese tema, por favor? Ese es de Eddie Herrera. Esa es una de las canciones más recientes del señor Eddie Herrera, el merengómano. Se llama No Aguanto Más. Es que no aguanto más. Así se llama, No Aguanto Más. Patricia, ¿qué más, Pato?
4: Jota, muy buenos días, Señor, me lo bendiga, me lo colme de muchas bendiciones. Tú eres el, mejor dicho, el DJ de Candela Estéreo, el que te pone la nota. De Jota, quiero que me regale y me permita saludar a mi suegra el día del cumpleaños del día de hoy.
0: Salúdela con cariño.
4: Que la quiero mucho.

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0: 7 de la mañana con 4 minutos en Candela. Escucha Candela, que la música te pone, ya tú sabes cómo es con DJ, el que te pone la nota. Hola, buenos días. Soy Miller desde la I Chocó. Desde la I Chocó. Para que me agregue, desde la I Chocó. Esa no la conozco dónde queda la I Chocó, pero bueno. Desde la I Chocó. Saludo para ella desde la I Chocó. Ahí estamos agregando las millas. Ya la voy a agregar de una para que vea cómo somos nosotros de ágiles. Ya la agregué. Ya está agregada. Ya está agregada. Los oyentes de la familia Candela me dicen por aquí, agréguenme. Dice por acá Elizabeth.
1: Candela, muy buenos días. Desde el municipio de Silvia Cauca, agrégueme.
0: Desde el municipio de Silvia Cauca, ¿es que dice Elizabeth? Sí, yo escucho.
1: Días desde el municipio de Silvia Cauca, agrégueme.
0: Silvia Cauca. Silvia Cauca. Entonces le coloco Elizabeth. Elizabeth desde Silvia Cauca. Voy a colocar Cauca. Ahí, listo. Silvia Cauca, listo. Por aquí dice, a ver, gente hermosa de Candela, me agregó en un mensaje de Candela. Marta, pues ya está agregada desde el año 2000, imagínense, está agregada desde el 2000. Más oyentes de la familia Candela, Carlos, el viejo Carlos, que dice Carlos mismo.
2: Soy de la familia Candela. Para felicitarlos por el programa, está muy bueno el programa.
0: Tengan
2: un feliz día.
0: Qué chévere que le guste, compadre María. Esa es la idea, esa es la intención. Que a los oyentes de la familia le guste la programación, le guste la música, el sabor de Candela. DJ es de la Y Chocó. Ah, de la Y. Yo de la I. Ahí decía ahí, es que I Chocó. Es de la Y Chocó. La Y Y. Me dice Dimo, es de la. No, es que yo no conozco. No conozco la Z, está mucho, mucho menos voy a conocer la Y.
3: Jota, buenos días, Dios lo bendiga. Dejo, te quiero dejar un saludo para la tía en las 14 piezas del barrio La Floresta. Gracias.
0: De una, vea.
4: ¡Candela!
0: Saludos para Chikungunya. Que me dijo que lo agregara así como Chikungunya, así lo agregué, hermano.

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1: Qué fantástica, fantástica esta fiesta, esta fiesta. Y el hombre de aquello, na, o sea que no le cumplió a la pelada. La pelada lo esperó y el man quedó mal. Ahí estamos con los oyentes de la familia Candela. Buenos días, familia Candela. Para mandarle un saludito de feliz cumpleaños a José Alberto Quintero de parte de su mamá, su esposa y su hija. En Viterbo Caldas, gracias. Ok. Sandra, por aquí está con nosotros. Sandra dice que qué pasó. Yo no sé, Sandra, dígame usted qué le pasó. ¿Qué le pasaría a Sandra? ¿Qué pasó? ¿Qué está pasando aquí? Yo no sé, Sandra, yo no sé qué es lo que... No le entiendo. ¿Qué usted está marcando? No entiendo. Sandrita, no le puedes marcar porque ahí nadie te va a contestar. Si te refieres a eso, no te podemos contestar porque eso es un WhatsApp web, o sea que te contestamos, te comunicas a nuestro WhatsApp del computador. No tenemos

0: no tenemos celular, sino computador. Entonces, por eso, es por eso. Oiga, pues. Jenny en la 13, vea, ya mantienen a todo taco con candela. Eso me gusta, muchachos. Un abrazo, que me lo bendiga, me lo agradezca, me lo lleve con bien. Y que tengan un día hermoso, maravilloso. DJ, mi hermano, agrégueme pues. Monstruo desde Trujillo Valle, el macho. Yo le puse el macho. Porque usted tiene el monstruo, pues dice. Es que agrégueme pues. DJ, hermano, agrégueme pues. Monstruo desde Trujillo Valle, el macho. Yo le puse el macho. ¿Sí o qué? Así es que es usted. O el monstruo, le pongo el monstruo. O usted era ahí, le pongo el macho. Vamos a ver qué dicen por acá.
1: 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DJ, que te pone la jota, es que ya sabes cómo es.
0: Ya tú sabes cómo es, Sandra, ya tú sabes. Ya tú sabes. Sí, el macho, ah, bueno. Bueno, macho, el macho, man. Listo, mi hermano, pues órale.
2: DJ, muy buenos días. ¿Cómo amaneció?
0: Bien, mijo.
2: ¿Cómo amaneció el equipo de trabajo?
0: Amanecimos bien, hermano, DJ, gracias. DJ,
2: qué parte del galancito, feliz día, que Dios me lo bendiga.
0: Amén, padre.
2: Un abrazo grande y fuerte para todo el equipo. Saludito a mi esposa María Doris. Mucho. Feliz día.
0: Feliz día, compadrito. Dios me lo bendiga, me lo favorezca, me lo lleve con bien.
2: DJ.
0: Listo, padre. Viti Ruiz.
2: De parte del galancito, JJ.

0: 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Agradecemos la comprensión y la paciencia de la ciudadanía. 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

0: La música de Candela sigue sonando y los oyentes siguen disfrutando. Bueno, si quieren escuchar esa canción completica, lo van a hacer en la próxima hora.
1: Aunque digas que no.
0: Canción de Miguel Morales, vallenatico del bueno en Candela. Pausita y ya regresamos.
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0: 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Informa la hora, ya tenemos las 10:53 minutos.
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1: Llegó la hora, la verdad. Llegó la hora, la verdad. Ya tú sabes cómo es, mi hermano. Con los oyentes de la familia Candela, la más grande, dice por acá Chikunguña.
2: Muy buenos días, familia Candela. ¿Cómo está? ¿Me puede hacer un favor? ¿Me le puede mandar un saludito al Orejón?
1: ¿Al trovador?
2: Pachito, que está repellando en Santa Mónica.
1: Venga, Chikunguña, dígale al Orejón que tiene una trovita pues ahí. Danos el favor, hermano. Nos mande una trovita pues al Orejón. Vea pues, el Orejón a esta hora. ¡Aló para el Orejón! ¡Feliz! Y vendedores día, y vendedores día. Feliz y vendedores días, día, dice Patricio. No, yo creo que ya está diciendo feliz y bendecido día, creo yo. Lo que pasa es que el borrador hay veces como que lo malinterpreta uno, ¿sí o no?
3: Muy buenas tardes, familia Candela.
1: ¡Ay, no, marito!
3: Un saludito para los sauces de Sandra Milena Alzate, de su adorado Tormento, que aún la quiere mucho.
1: Listo, compadrito, con mucho gusto. Yo quiero ser parte de la familia Candela, aquí desde Zarzal. Mi nombre es Carmen, listo, Carmen desde Zarzal. Carmen, ya la voy a agregar, con mucho gusto. Si está vendiendo, si está comprando, si está alquilando, me las canta de JBA. Pilas, hermano, que estoy vendiendo, que estoy comprando, hágale. Y me manda el texto ahí, sin ningún problema. Zarzal por aquí. A Carmencita de Zarzal, vea, Carmencita. A las Carmen les dicen Carmencitas, porque será así como diminutivo.
4: Candela, Candela, buenas tardes. Desde aquí el Diamante 2.
1: Mayo,
4: un saludo para Ale, que tiran granitas, a Félix y el compañero. Ahí tiran unos graniplas aquí en el Diamante 2. Ya hago parte de la familia Candela. Un saludo para mi esposa Lorena, que está trabajando en condominio, está haciendo cerritos. Ya hago parte de la familia Candela.
1: Listo, mi hermano. Vete
5: cuando colocaba guaracha los domingos.
1: Que colocamos guarachas los sábados. Ya hoy en la fiesta Candela, pues también colocamos variadito, electro, guaracha, de todo un poquito con nuestros DJ, salsa, merengue, nuestras mezclas, Sandrita, ¿listo? Que lo tenga en cuenta, hoy desde las 7 de la noche se prende la fiesta Candela. Se prende la fiesta Candela, ahí está nuestra oyente Sandra. Sandra que está conectada ahí, disfrutando de la buena música, de los buenos éxitos. Ahí está pasándola bien, disfrutando de la 95.1. Se prende a las 7 de la noche. Yo, Sandrita, pilas pues. Ay, gasto, sí, sí.

0: da discoteca.
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4: Juliana.

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0: canción, ¿no? La música de Candela sigue sonando, los oyentes nos siguen acompañando. Por aquí tenemos saluditos y hasta más. 316-470-4083 para agregar a nuevos oyentes. 316-470-4083.
1: Jotica, buenos días, ¿cómo estás?
0: Buenos días,
1: ¿cómo
0: María?
1: Existe, si Dios me lo bendiga.
0: La Mauricio
1: llegó. Jotica, primeramente que todo, para reportar sintonía de Belén de Umbría Risaralda. Y segundo, para un clasificado, si es tan amable, para que me hagas el favor y que se necesita lavadora de segunda en perfecto estado. Que sea una parte cerca, sea un Cartago, sea cerca, pero que esté en buenos estados, que esté en buen estado, perdón, en buen estado de segunda. Muchas gracias. Yo también hago parte de la familia Candela.
0: Y somos a ver con mucho gusto, dice por acá, familia Candela, Pao. Hola, Paola. Paola se comunica esto, no sé de dónde se comunica Paola, pero para que nos mande, dice por acá. Para saludar a Sofía Hincapié en su cumpleaños, desde Los Sauces, listo. Para Sofía Hincapié en su Happy Birthday to You, Sofía. Happy.

0: De parte de Paola.
1: Happy birthday to you.
0: Con serenata y todo. Y lo, ¿sabe qué? Lo bueno que es gratis. Vea, ahí se, ¿sabe qué? Ahí se ahorraron en el. Ahí se ahorraron el mariachi. ¿Me puede regalar el número de la señora que necesita lavadora? Ay, ¿dónde está la señora que necesita lavadora, por Dios? Que levante la mano la señora que necesita lavadora, que ya me perdió, por Dios bendito. Magda, dice por acá.
2: Motívale para que me hagas el favor y que se necesita lavadora de segunda en perfecto estado.
0: Pero esta Culicacá no tiene número ni nada.
2: Que sea una parte cerca, sea en Cartago, sea cerca, pero Magda, que esté en buenos estados. Que
0: no,
2: esté
0: no,
2: en
0: dio número,
2: estado,
0: no, no importa, ya, ya le mando el de ella, el ya no dio teléfono. ¿Cierto que ya no dio teléfono? No dio nada, Culicacá es, pero ahí le mando el de ella personal. Después no vaya a decir, ay, usted para qué yo mi número telefónico, es que ya me ha pasado. Me ha pasado. Bueno, ya lo pasé ahí, María, pero le olvidó muy, algo muy importante, Culicagaita. Gabriel, ¿qué más, hombre?
3: Compañerito, buen día, ¿cómo amanece?
0: Gabriel.
3: Compañerito, me hace el favor. Me regala el número del teléfono del señor que dice que el vino es para, bueno, para la, las articulaciones.
0: Vino es bueno para ti. Ay, ¿eso cuándo fue? Ayer. Ay, hermano. Gabriel, complicado porque todos los días, el WhatsApp de Candela se depura, se borra. Se borra totalmente porque como hay tantos, entonces se satura. Entonces, por eso, por lo regular, se borra absolutamente todo, entonces no queda nada. Ahí está Sandra. ¿Quién le pregunte qué, Sandra? Ahí están los oyentes de la familia Candela. La familia más grande del territorio nacional. Oiga, pues, oiga. Osuna.

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0: 干杯啦，干杯啦。
1: Pase que llegan los domicilios de Candela 95.1 y pase que llegan los oyentes a programar buena música, música de fin de semana, eso sí, listo. Oyentes 316-470-4083, vamos a ver qué piden por acá.
2: Buenas tardes, familia Candela, por acá reportando sintonía del municipio de Pueblo Rico, Risaralda, full sintonía 24-7, Candela, la mejor.
1: Listo, compadrito, un abrazo. ¿Y qué iba a pedir? Yo pensé que me iba a pedir una cancioncita.
3: Hola, de Pueblo Rico, Risaralda, Candela, hermano. Quisiera saber cómo es que se llama esta canción que está sonando en fondo.
1: ¿De dónde, amor?
3: ¿Cuándo es que van a estar ella o él? Porque sé que es un solista. ¿Y en dónde? ¿Y cuándo? Gracias.
1: ¿De dónde, amor? No tengo amor. Ya le digo esa información. ¿Listo? Ya la busco y le digo. Bueno, los que van a programar musiquita, claro que sí. ¿De dónde amor
4: Candela
1: se llama? Giancarlo Centeno.
4: Candela, Candela. Bueno, Candela. Mi canción, La Ventanita, se llama la canción. La Ventanita.
1: La Ventanita. Ta, ta, ta, ta, ta, ta, ta, ta, ta, ta, tan, tan, tan. La Ventanita. La Ventanita de uno. Dice así. 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
5: Buenas tardes, familia Candela.
1: Mauricio.
5: Hoy domicilio.
1: Díganlo.
5: El mejor solito de Johnny Rivera.
1: Ah, claro que sí.
5: De la familia Candela.
1: Hablando de artistas de concierto, vea. Solito. Es mejor solito que contigo, solito que contigo, solito que contigo. Es mejor solito.
6: Hola, buenas tardes, familia Candela. Mi nombre es Juan Carlos, reportando sintonía. Quisiera escuchar el domicilio, Ojitos Lindos, de Bad Bunny. Gracias, yo también hago parte de la familia Candela.
1: No, Ojitos Lindos no lo tengo, hermano. La verdad que sí, sí, no lo tengo, compadrito. Ojito, ojito lindo. No, no está, compadre.
7: Buenas tardes, por favor, para pedir la canción Amor Prestado. Yo hago parte de la familia Candela, Candela, solo éxito.
1: Amor Prestado, Amor Prestado, Amor Prestado se le tiene. Óigalo pues, óigalo, óigalo.

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12: Atención, señor usuario. 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
0: La música de Candela sigue sonando, los oyentes conectadísimos desde su casa, desde su sitio de trabajo. Musiquita de fin de semana, por favor. Musiquita que nos ponga alegres, musiquita que nos ponga al tanto del fin de semana. Listo, oyentes de la familia Candela. Antes de esto, nos vamos nada más y nada menos que con información muy importante para los que están conectadísimos desde su sitio de trabajo, desde su casa, participando de la buena música de

0: 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En Candela 95.1 seguimos con música a domicilio. ¿Qué es lo que pide la familia? ¿Qué es lo que quiere? ¿Qué se le antoja? A ver, ¿qué dicen por acá? Dice así.
1: Hola, buenas tardes, Candela. Habla Madeline.
0: Madeline.
1: Para pedir un domicilio, Candela. Oye, como tiembla el alma del Gran Combo. Muchas gracias.
0: Como tiembla el alma del Gran Combo, listo.
2: Hola, buenas tardes, familia Candela, desde Anserma Caldas. Hoy viernes de sonar, así es nuestro amor, de Luis Alfonso. Muchas gracias, yo escucho Candela, Candela, Candela, solo éxitos.
0: ¡Eso, compadre! Los chiquis.
3: Hola, buenas tardes, familia Candela.
0: ¡Hola, chiquín!
3: Para pedir un domicilio.
0: ¡Chiquilín, chiquilín!
3: Gilberto Santa Rosa, que se llama Sin Voluntad. Gracias.
0: Uno tan pequeñito y gustarle la salsa. ¿Ah? Imagínese. Saludo para los chiquis de la familia Candela. Chiqui, chiqui.

0: Dale esa bachatica, ¿no? Ah, son rico para bailar, como es de bueno bailar bachata, ¿sí o no? Ah, una elegancia.
1: Buenas tardes, hoy viernes debe sonar el adiós. Como parte de la familia Candela.
0: El adiós, listo, le tiene el adiós, hermano.
2: DJ, papacito, buenas tardes.
0: Damaris, ¿cómo estás?
2: DJ, porfa, una cancioncita. Dímelo. Ámame, de Amílcar Boscán.
0: Ámame,
2: Amílcar. Muchas gracias, yo también hago parte de la familia Candela.
0: Qué canción, Soto, oiga, salsa, pero de la buena, hijo de madre. ¿Qué dicen por acá los oyentes fieles de la familia Candela?
3: Buenas tardes, familia Candela. Dayana. Mi nombre es Dayana. Para pedir un domicilio, por favor. Dímelo. He cometido errores, de Luis Alberto. Yo también hago parte de la familia Candela. Cometido. Muchas gracias.
0: Errores. He cometido errores. Tarararara. Vamos a comenzar con este.

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1: Domicilios en Candela, oiga, qué nivel, qué energía. Bueno, recuerden que hoy estamos en música de fin de semana, música que nos ponga arriba, que nos levante el ánimo, porque estamos de fin de semana, carajo, y comienzan las fiestas de Cartago también.
2: Buenas tardes, familia Candela. Mi domicilio para hoy es No Quería Engañarte, Víctor Manuel. Muchas gracias. Yo también hago parte de la familia Candela.
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0: 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Y aquí todos somos de la familia más grande de Colombia, la familia Candela, Candela, Candela, solo éxitos. 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Y hasta nos tomamos un tintico en el Parque Bolívar, ¿no?
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2: Familia Candela, ya le coqué el maní a la suegra, le coqué el maní y... La suegra voladora se llama esa canción. Bueno, yo me voy despidiendo, oyentes de la familia Candela, ya viene nada más y nada menos que... Nuestra compañera Silvana, acompañarles a todos ustedes con música, con sabor, con alegría, con diversión y con mucha... ¡Despide!
3: TJ, TJ es familia Candela.
2: A las 5 de la tarde estaré nuevamente, Dios mediante, con todos ustedes, los oyentes de la familia Candela. Pausita y ya regresamos.
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1: Cántale bonito, mi Jesse Uribe.
2: Dios, qué bonita inspiración.

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buenas, buenas, mi gente linda, mi gente bella, mi gente hermosa de Candela 95.1. Feliz viernes. Ahí estamos ya previo fin de semana.

hoy viernes de despeluque, como dice por ahí DJ, mi compañero, el que les pone la nota. Pues nada, llega Silvana a acompañarlos en esta tarde de solo éxitos, tarde de mucha música, de mucho reporte de sintonía, que ustedes me van a reportar a través del WhatsApp 316-470-4083. Silvanita acompañándola desde mi lugar de trabajo, desde mi candelí amarillito, desde mi casita recién almorzaditos, y los que de pronto también van saliendo de laborar en el turno de 6 a 2. O los que apenas entraron a laborar como Silvana, que está con ustedes hasta las 10 de la noche. Y vamos a estar en la fiesta Candela. Vamos a tener hoy homenaje a tributo o algún artista. También tenemos Sintonía de Locura, que este viernes va a estar de locura. Y ya previos para las fiestas, bueno, la Feria de Cartago. La tercera Feria de Cartago, donde ustedes van a disfrutar.

cotagüeños para mostrar los talentos de nuestra ciudad. Y los talentos kids, también para recrear a los niños con esa cabalgata espectacular que tenemos para todos ustedes. Y lo mejor de todo es que es la entrada gratis, sin palco ni zonas especiales. Así que mi familia Candela, no siendo más, les da la bienvenida a Silvana Cano. Ya saben, para que me reporten sintonía, para que estén ahí acompañaditos con Silvana. Avanzan los éxitos. 2:11 minutos. Llega la

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0: 30 minutos, avanzan los éxitos en Candela, Candela, Candela, solo éxitos. Llega Darío Gómez, el rey del despecho, y esto se titula Daniela, esa canción que le hizo a la nieta.

0: minutos, avanzamos con los éxitos en Candela en este viernes, fin de semana. Y qué rico poder acompañarlos a ustedes a esta hora, ustedes con ese reporte de sintonía como siempre, tan fieles oyentes que hacen parte de la familia más grande de Colombia, de la familia Candela. Por aquí saludito especial para Mauricio Muñoz. Nos manda notica de voz. Hello.
1: En sintonía, Silvana.
0: ¿Desde dónde?
1: Rumbo a Zarzal.
0: Ah, ok.
1: Yo también hago parte de la familia Candela. Feliz tarde.
0: Él hace parte de la familia Candela y va rumbo a Zarzal. Ana, mi amor, ¿cómo estás? ¿Cómo te ha ido? ¿Cómo me la han tratado en este viernes?
2: Muy buenas tardes, familia Candela. Mi nombre es Ana. Vivo en el barrio Maracaibo de Zaragoza.
0: Sí.
2: La 64. Estamos sin agua, prácticamente hemos estado sin agua toda la semana.
0: Oh my God.
2: Y solo la pusieron un ratico, recogimos y ahí para acá el día antier andamos sin agua. Por acá pasa el carro de bomberos muy rápido, no reparte agua. Van y reparten en el parque y en otro barrio, pero por acá no se asoman y si pasan arriados.
0: Ay,
2: pues, madre. Todos necesitamos del agua, ¿no?
0: Sí,
2: muchas
0: claro.
2: Gracias.
0: Ay, mi vida. Auxilio Sorroco, bomberos de Cartago, amigos de mi corazón, vean, ¿no? Yo me imagino que eso debe estar una cosa caótica. Por aquí está Denis. Hola, mi amor, ¿cómo te trata la vida?
3: Hola, Silvana, buenas tardes.
0: Buenas tardes. Denis,
3: de aquí de Zaragoza. Silvana, para poner la denuncia, mire que es injusto, estamos sin agua desde el día que hubo el daño acá y desde el día que quitaron el agua, ya llevamos 3 días, la hora que es y el agua no ha llegado. Acabaron de pasar 2 carros de bomberos de Cartago, repartieron agua pero para arriba y no se asoman por la 65 por donde queda el D1 ni por la 64, estamos sin una gota de agua, eso es injusto. Muchas gracias, familia Candela, gracias, Silvana.
0: Mi vida, de pronto ellos tienen una ruta y están llevando agüita, de pronto no les alcanza para todos, tienen que volver, llevar más y así, entonces que no panda el cúnico. Que no panda el cúnico, que ellos llegan como los superhéroes que son a apoyar a ustedes, familia Candela en Zaragoza, que no tienen agüita. María de Los Ángeles también está aquí conectada con nosotros. También saludito especial para Pacheco el Costeño. Mi vida, qué rico saber de ti. Avanzamos con los éxitos en Candela. Llega Ilegales y esto es La Fiesta Caliente en este viernes de Despeluque.

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0: 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Son las 3 de la tarde, 3 minutos.
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3:09, iniciamos una nueva hora Familia Candela, una hora de solo éxitos en este viernes y seguimos con ustedes a través del WhatsApp 316-470-4083, donde ustedes nos cuentan qué andan haciendo, dónde andan, reportándome sintonía, que la gente de Zaragoza que vea, Silvana, que no tengo agua, pues ya llegó los bomberos, ya me dijeron, Silvanita, gracias, ya llegaron los bomberos, nos dieron agüita. Agüita para mi gente con este calor de viernes. Bueno, por aquí me dicen, Familia Candela, una pregunta, ¿en dónde es que va a estar Johnny Rivera? ¿A qué horas? Un saludo a las cachacas en Cartago, de parte del costeño. Coste de mi vida, coste. Johnny Rivera va a estar el 9, domingo 9. El domingo 9 en la calle 20, el remate de la feria. Empieza desde las 3 de la tarde para que no se lo pierda. Usted me imagino que debe saber dónde es para que lo tenga muy presente. Dice si así, remate de feria, calle 20, calle de la alegría, Johnny Rivera, desde las 3 de la tarde. Para que no se lo pierdan, para que vayan, porque con

0: Esos artistas cierran las ferias. Bueno, la feria de Cartago, la tercera feria de Cartago. Por aquí un saludito especial para John Jairo.
1: Muy buenas tardes.
0: Buenas tardes.
1: Candela. Y buenas tardes, Silvana. La mujer más hermosa. Una sonrisa preciosa y divina.
0: Gracias.
1: Mi amor, aquí reportando sintonía del Capitán San Sebastián. Y un feliz turno, mi reina.
0: Gracias, preciosa, mi amor. Divina. Gracias.
1: Listo, la gente la tiene encantada. Bendiciones. Un Dios, feliz turno. Feliz
0: Dios tarde. Me lo bendiga, mi vida. Dios me lo bendiga. Gracias por hacer parte de la familia Candela. Ulises.
2: Candela, buenas tardes. Con Ulises Jaramillo acá de Santiago de Chile. Para saludar a mi señora madre Aurora Quintero en Viterbo Caldas y a los del combo de la esquina donde Morroco. Feliz día, Candela. Muchas gracias.
0: 11 minutos, avanzan los éxitos en este viernes. Llega la sonora ponceña, Yare, en este viernes de Despeluque.
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0: Sexy Dolls.
1: 3:33, y bueno, hay canciones que llegan cuando el amor ya no tiene nada más que decir, cuando simplemente toca aceptar y decir cada quien toma su camino. Y esta es Nio, esta es de Nio García, una bachatica, una versión, se llama Dividimos, en Candela Solo Éxitos.

0: 36 minutos, avanzan los éxitos en Candela en esta tarde de viernes. Qué rico este solecito que está haciendo, un solecito muy, muy chispa, muy calenturiento, muy Candela. Janier Marín por aquí me está saludando, me manda manito arriba. Lucía Ocampo, mi amor, ¿cómo vamos?
1: Muy buenas tardes, Candela Estéreo. Para una preguntita, ustedes que saben de lo de la situación del agua. Mira, amor, es que nada de agua aquí en Ciudad de la Confande. Y estamos esperando a ver si pronto aparece el carro de bomberos, el carro tanque por ahí repartiendo agua y nada.
0: Ay, güey, madre.
1: No tenemos agua. Entonces quisiera saber si ustedes saben algo, nos pueden dar un ratico de eso. Muchas gracias. Tenga buena tarde, que Dios los bendiga.
0: Donde usted dice, en ese barrio, pues todavía los bomberos no se han reportado, no nos han dicho, vea, vamos para allá, porque ellos escuchan Candela 24/7. Y por aquí Acenet me dice, en el barrio Los Girasoles tampoco han llegado, está Lorenita mandando notica de voz.
2: Buenas tardes, familia Candela.
0: Buenas tardes.
2: Familia Candela, no, en Zaragoza no tenemos agua, desde el lunes no hay agua, porque solamente vino una vez el carro de bomberos. Entonces, y yo creo que los recibos llegan igual de caros. Ay, no, necesitamos agua.
0: Ay, necesitamos, entonces pidámosle a Chuchito que llueva un poquito hoy, ¿no?
3: Buenas tardes, familia Candela. Silvanita,
0: mi vida.
3: Que eres mi melodía y mi mejor canción.
0: Ay.
3: Un abracito, bendiciones.
0: Ave María. Este muchacho está muy romántico, ¿no? Y... por aquí un seguidor de Yarley me envía notica de voz.
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0: Lágrimas forzadas.
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0: Me pidió una cancioncita, pero pues mi amor, no estamos en música a domicilio, John Jairo.
5: Silvana, mi amor, ¿qué más? Vea, por aquí le manda saludos el Feli Gatos y... y pues, cuando, ¿cómo es? Anthony, está chupando bombón. Que la dejan sobrado.
0: María.
5: Que la queremos mucho. Con esos calores tan berracos. Aquí el diamante 2 boleando pin, Granny Plaza.
0: Anthony, no chupe bombón. Comparta. Avanzan los éxitos en Candela 3:48. Llegate, conozco bien de Marc Anthony. Nos vemos en la próxima hora. 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

0: De 8 minutos, ahí estaba este gran artista de feria, Charlie Aponte, que hacía parte del gran combo de Puerto Rico con esta canción que se titula Se me fue, bendito, ay, ay, ay. Hoy el homenaje es a este señor que tienes ahora Puerto Rico, tienes ahora salsa y tiene una voz que durante más de 4 décadas ha hecho historia. Sí, mis amores, les hablo de Charlie Aponte, es vocalista del Gran Combo de Puerto Rico, nacido en Caguas, Puerto Rico. Charlie comenzó su camino musical mientras estudiaba contabilidad. Sí, les cuento, él no iba a ser cantante. Él estudiaba contabilidad, pero la música ya lo estaba llamando. Era reconocido sonero en los clubs de su tierra, obviamente, y precisamente allí donde el saxofonista Eddie Lavala Pérez, el Gran Combo, descubrió su talento en 1973. Llegó la oportunidad de este señor. Después de la salida de Pellín Rodríguez, Charlie fue llamado a una audición y terminó entrando a la agrupación que sería su casa musical durante más de 40 años. Y así comenzaba una de las más grandes historias de la salsa. Este artista que lo escucharemos en la Feria de Cartago.
1: Gózate este artista.
0: Se le rinde homenaje el día de hoy.

que tenemos que decir cuando hablamos de Charlie Aponte es que estamos hablando de más de 40 años de historia con el Gran Combo de Puerto Rico. Esa institución conocida multitáneamente como la Universidad de la Salsa, Charlie pues se ha convertido en una de las voces más reconocidas de la agrupación. Y pues no solo de su familia Candela, sino que este gran artista pues también puso su sello en canciones que se volvieron clásicos de la música tropical, así como No hay cama para tanta gente, El aguacero que acabó de sonar, Brujería, tú me hiciste brujería, como arroz con habichuelas y más nada. Arroz con habichuela y nada. Hay un verano en Nueva York también con esa canción, o Trampolín, Trampolín, que sonó al inicio de esta hora, y son canciones que pues no necesitan presentación, porque apenas comienzan a sonar, pues esos primeros acordes nos llevan, mejor dicho, volando.

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que sorprendió a los salseros en diciembre del 2014. Charly Aponte anunció su retiro de la agrupación. Su última presentación con el Gran Combo fue precisamente aquí en nuestro país, en Colombia, en Cali, el 30 de diciembre del 2014, sí, mis amores, de ese año presente. Pero pues retirarse del Gran Combo no significaba retirarse de la música, todo lo contrario. En el 2015 Charly comenzó una nueva etapa como solista y lanzó un álbum, Su Nueva Historia, demostrando que todavía había muchísimo de Charly Aponte para rato, porque cuando una voz tiene historia, experiencia y sabor, simplemente no se apaga. Por eso hoy estamos haciendo homenaje, un tributo para Charly Aponte, próximo artista en la tercera feria de Cartago. En la tercera feria de Cartago usted se puede gozar ese artista.

salsera no se queda en Puerto Rico, la vamos a vivir aquí en nuestra tierra. En el marco de la tercera feria de Cartago, nuestra ciudad se prepara para celebrar nada más y nada menos que 486 años de historia, de tradición y de alegría. Cartago, la ciudad del bordado, esa tierra que orgullosamente llamamos el sol más alegre de Colombia, se prepara para recibir un verdadero grande de la salsa, como lo es Charlie Aponte. ¿Cuándo? ¿Cómo? ¿Dónde? En la calle 20, la calle de la alegría, el jueves 6 a las 7 de la noche, nada más y nada menos que la fiesta salsera de la feria. Ex vocalista del Gran Combo de Puerto Rico. Así que desde ya vamos calentando motores, porque cuando llegue ese momento y suene esa orquesta es porque vamos a cantar, vamos a bailar y por supuesto vamos a celebrar a lo grande, porque Cartago se viste de fiesta y la salsa tiene una cita con nosotros. Eso es Charlie Aponte, próximamente en nuestra feria de Cartago, 486 años. 4:45, se gozan este artista en la feria de Cartago, en la próxima hora Sintonía de Locura. Vamos desde las calles de la ciudad, porque ya nos vestimos de feria desde el primero.

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0: 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Son las 5 de la tarde, 9 minutos. 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

0: qué rico saber que estamos aquí con ustedes. Un día más con Sintonía de Locura. Y atreviéndonos a grabar contenido, porque se viene el contenido para la red social de Candela Eje Cafetero.
1: ¿Cómo se llama Instagram?
0: Instagram, Candela, ya les digo cómo aparecemos, ya les digo.
1: Para que vayan preparando,
0: para que nos sigan, porque vamos a tener mucho contenido de la Feria de Cartago,
1: sí, cómo
0: estamos con Candela. Aparecemos como Candela Estéreo Eje Cafetero, sí. Así seguidito, Candela Estéreo Eje Cafetero, para que ustedes nos empiecen a seguir a través de las redes sociales, Instagram. Más adelantico les vamos a dejar el enlace para que nos sigan en el WhatsApp, así que si usted todavía no hace parte de la familia Candela, 316-470-4083, para que nosotros los agreguemos. Y así de fácil ustedes pueden ver los estados de Candela.
1: Ahí está, oyentes de nuestra estación de radio. Y hoy nos vamos con maratón de chistes.
0: Maratón de chistes.
1: Cuéntese su chistecito, háganos reír un rato. Eso sí, que no sean verdes, por favor.
0: Eso, chistes verdes nada que ver. Como estamos finalizando en este mes de julio, ya previos para iniciar mañana, primero de agosto, con toda la actitud, con toda la energía.
1: Y con la Feria de Cartago a bordo, ¿no?
0: La tercera feria de Cartago. Ahorita estábamos aquí grabando un videito muy chévere para ustedes, familia Candela, para que ustedes lo puedan ver, para que estén muy, pero muy pendientes de la red de Candela Eje Cafetero. Así aparecemos, para que nos sigan en Instagram, Candela Estéreo Eje Cafetero.
1: Listo, oyentes de la familia Candela, pues es el momento, el instante de que ustedes comiencen a participar, de que cuenten sus chistes. Y Silvana también les va a contar chistes, ¿no?
0: Sí, yo les voy a contar chistes, pero uno de Jota, uno yo. Uno de Jota, uno yo. Así es sencillo.
1: Y vamos a tener a Yarley desde las calles de la ciudad de Cartago también con nuestro carro vaya.

0: Ella está recorriendo.
1: Vaya y reclame también él. Sí.
0: Ella está recorriendo las calles de Cartago, entregando la programación de la tercera feria, programación oficial del 1 al 9 de agosto. Si usted todavía no tiene la programación y va a pasar por la emisora, aquí también se la podemos regalar.
1: También.
0: Facilito, facilito. 316-470-4083. Escuchemos a nuestros oyentes a ver qué nos dicen por acá.
2: Hola, familia Candela. Queden un chiste, acaba.
1: Con la, colóquele la cortina.
2: Un abogado no puede ser abogado porque tendría que estudiar derecho.
1: Ah, sí. Porque un jorobado no puede estudiar
0: derecho.
1: No, ¿cómo es?
0: Porque un abogado. No, porque un abogado.
1: Porque un jorobado no puede estudiar
0: derecho.
1: Abogado. Porque un jorobado no puede estudiar abogado.
0: Para otra
1: abogado.
0: Vez.
1: Dale.
2: Hola, familia Candela. Quieren un chiste, acaba. Porque un jorobado no puede ser abogado. Ah. Porque tendría que estudiar derecho.
1: Tiene toda la razón. Tiene toda la razón, no puede. Qué pecado. Qué pecado. Y está. Oyentes, de, bueno, 316, las chicas también, las animamos también, Silvana. Silvana, cuente
0: un chiste. Yo me voy a contar un chiste, pero ahora en la próxima. Yarley también va a contar chistes. Pero iniciemos con DJ, que DJ es muy bueno. DJ tiene unos chistes muy buenos.
1: Imagínate que el peladito le dice al papá en un parque, le dice, papá, yo quiero un raspao. No, señor.
3: Papá, yo quiero un raspao.
1: No, señor.
3: Papayito, yo quiero un raspao.
1: ¡Que no!
3: Papá, yo quiero un raspao.
1: Y tanta insistiera que lo cogió del pelo y lo arrastró por todo el parque y le dijo, ahí tienes un raspao.
0: ¡Ay, no!
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0: 5:23, avanzan los éxitos en Candela. Recuerden, mi familia Candela, que esto es sintonía de locura. Y hoy estamos en viernes, viernes de despeluque, viernes de maratón de chistes, para que nos envíen su notica de voz a través del WhatsApp 316-470-4083.

0: Seguimos a esta hora, familia Candela, con todos ustedes en este día tan fantástico. Hoy de fiesta Candela. Y mañana también vamos a estar de fiesta Candela a las 7. Desde la mañana vamos a estar en la platanera para que no se lo vayan a perder.
1: Desde las 7 de la noche, desde las 7 de la noche vamos a estar en la platanera abriendo esta tercera feria de Cartago. En la verbena de la platanera, en el polideportivo Barrio La Arenera.
0: Va a estar bueno y vamos a tener la fiesta Candela para que no se la vayan a perder por nada del mundo, porque vamos a estar allá entregándolo todo para que ustedes se diviertan, la pasen rico, disfruten, bailen, gocen. Y pues
1: sí, compañero, hablando de la feria de bailar y de gozar, Yarley está en las calles de la ciudad. Compañerita, ¿dónde anda? Ave María. ¿Sí le ha rendido o no? Yar. Háblame, que tu voz me encanta.
2: Un saludo para Yarley. Yo la noto muy callada. Yo la veo. Ay, Yarley, que es que usted está embalada.
0: Yarley. No, ahorita regresamos.
1: Ahorita regresamos con Yarley.
0: Estamos con Yarley más adelantico, que nos estará contando, nos está comentando qué pasa, qué sucede. Ya está en la ciudad de Cartago. En el marco de las fiestas, ya preparándonos, mañana comenzamos las ferias de Cartago, la feria de Cartago, en su celebración espectacular, increíble, maravillosa.
1: 486 años, no son poquitos, muchachos, los que estamos cumpliendo.
0: Bueno, resulta que Cartago, le dicen el sol más alegre de Colombia. Cartago es cuna de talento. Resulta que aquí en Cartago, la gente es muy amable, la gente es muy cordial, somos muy amables los cartagüeños. Usted viene a Cartago y se da cuenta de la amabilidad que nosotros tenemos. Oyentes de la familia Candela que están en cualquier parte del eje cafetero norte del valle, si llega a Cartago y se siente como en la casa. Eso es una elegancia, eso es muy chévere. Cartago, ay María, buen vividero, Cartaguito.
1: Ay, madre, le salió del corazón.
0: No, es que uno que vive acá, uno tiene que hablar y contar de dónde uno es y sentirse orgulloso también.
1: Sí, claro, yo me siento orgullosa de ser cartagüeña.
0: Ay, qué orgulloso me siento de haber nacido en Cartago.
1: Vámonos con noticas de voz a través del WhatsApp 316-470-4083. ¿Qué opinan los oyentes? ¿Qué nos dicen de este viernes de humor?
0: Chiste.
3: Buenas tardes. Bueno, ahí va un chistecito.
0: Chiste.
3: Había una vez una señora que estaba cansada con los piojos del hijo. Se encontró una vecina. Le dice: vecina, yo puedo hacer con los piojos del hijo. Le echo de todo y no le vale. Me dijo: no, eso es sencillo. Haga lo que yo hice con el mío. Pinte un piojo de verde, se lo pone en la corona y santo remedio. ¿Verdad, la señora? Eso así. Cuando al rato sus piojos por la frente, por las orejas, por los hombros, y se para un piojo por allá y dice: jugué madre, ¿y aquí qué pasó? Y le contesta al otro: no, que arriba hay un tombo pidiendo papeles.
1: Ay, eso estuvo bueno, eso estuvo bueno.
0: Eso está bueno.
1: Gloria, mami, vea, Gloria. ¡No!
0: Sí, Gloria, no, madre.
1: Eso estuvo bueno. Mar, Rubén Darío, ¿qué chiste nos trae hoy?
4: Familia Candela, arrima el man a la panadería, le dice al panadero: oiga, señor, ese pan está hablando. Él le dice: no, yo hasta ahora no lo he escuchado decir nada.
1: También
0: eso. Muy bueno, sí, van a estar hablando, ¿no? Yo no lo escuchaba decir nada.
1: Oyentes de la familia Candela, ustedes ya saben qué es lo que tienen que hacer.
0: 316-470-4083 para que nos cuenten chistes. 316-470-4083. Mande el chistecito cortico, mire, como el chévere, y la pasamos bueno todos, ¿sí o no?
1: Sí, sí. ¿Será que Yarley ya se encuentra por ahí por las calles de la ciudad o no?
5: Ay, ay, ay, compañeros, Silvanita de Jota y familia Candela, qué alegría saludarlos nuevamente en esta tarde. Oiga, qué calorcito, ¿no?
1: ¿Un calor?
5: Un poquito de calor nada más.
0: Bochorno.
5: Ah, bueno, bochorno. Les cuento que estamos ya en las calles, ya en la ciudad de Cartago, obviamente entregando la programación de la feria en sus 486 años. Y adivinen dónde estoy, nada más y nada menos, que en el Parque Lineal, el parque donde vienen los amigos a compartir, a tomarse un cafecito, y qué mejor.

0: que el carro vaya también está presente con la familia Candela para entregar la programación. Ustedes no se pueden perder. Esta noche, a las 7 de la noche, será el gran pregón, que es la inauguración de la feria. Y mañana, 1 de agosto, inicia toda esta aventura de esta feria que viene supercargada de artistas y de lo mejor, compañeros.
1: Sí, señorita, eso va a estar buenísimo. Vamos a tener a excelentes artistas como Giancarlo Centeno.
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3: Johnny Rivera.
1: ¿Cómo?
4: Soy un hombre soltero. Ay, no tengo compromiso. Para y ni para acá. A nadie pido permiso.
1: ¿Quién más?
3: Va a estar también Charlie Aponte, que fue ex vocalista del grupo El Gran Combo de Puerto Rico.
2: 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Me tomo un buen desayuno y no hago manda.
1: ¡Mambo!
3: Arroz con habichuela.
1: ¿Ya tiene chiste? Ah, la compañera tiene chiste. Dale.
3: ¿Charley?
0: ¿Yo?
3: ¡Chiste!
0: A ver, queridos compañeros y familia Candela, les hago la siguiente pregunta.
1: Pregúntenme.
0: ¿Ustedes saben cuál es el colmo de un gallo?
1: ¿El colmo de un gallo?
0: ¿Usted
1: sabe?
3: ¿El colmo de un gallo? No.
1: Yo no sé.
0: Que se le ponga la piel de gallina.
1: ¡Ah! Tienes toda la razón, imagínese.
3: ¡Hala, Charley! ¿Qué es?
1: Sí, está bueno. Vea, Silvana,
3: hablemos de un colmo también. ¿Ustedes saben cuál es el colmo? El colmo de un trabajador.
1: ¿Colmo de un trabajador?
3: ¿El colmo de un trabajador? ¿Se lo saben o no?
1: ¿Cuál es el colmo de un trabajador?
3: Charley, ¿usted?
0: No, pues que trabaje.
3: No, señora, que llegue el viernes y todavía tenga ganas de trabajar.
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2: Ándale, chiquitita, con esta canción nos vamos amañando en Candela. ¡Órale!

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0: de Grupo Niche.
1: Ah, María, es tremendo tema. Oyentes de la familia Candela, del eje cafetero Norte del Valle, estamos con chistes. Vamos con tanda de chistes, ¿sí o no?
0: Estamos con maratón de chistes, maratón en chistes de la familia Candela. Por aquí está John Jairo, vamos a ver qué nos cuenta John Jairo.
1: Deje la cortina que suene ahí de chistes porque tenemos varios chistes.
0: Eso. John Jairito, ¿qué nos va a contar hoy?
2: Silvana, mi amor, y el compañero, vea, un chistizo pastuso. Había pues una vez un soldado.
1: Sí.
2: Que estaba de centinela. Y pasó el capitán y le dijo, que pase por aquí y lo mata. Y la mamá le dio por la noche a ir a llevarle como una cenita, un alguito. Y le dijo el soldadito, ¿quién anda por ahí? Y la mamá le cande, dice, su madre, entonces dice, la suya, pum, la mató.
1: Candela. Pesar de la mamá. Más oyentes. Más humor en Candela con nuestros oyentes.
3: DJ, porque un pez no puede ser locutor, porque tiene que salir al aire.
1: Claro.
0: Ay, tan hermoso. Callado.
1: Muy lógico.
0: DJ, ¿vio? Mauricio.
4: Buenas tardes, familia Candela. ¿Ustedes saben por qué las gallinas no tienen tetas?
0: ¿Por qué?
1: ¿Qué?
4: ¿No saben? Ah, bueno. Porque los gallos no tienen manos.
1: Ah, claro. Muy razonable su respuesta.
0: Ahora despida de J.
1: Es que hablando de pastucito, imagine que el pastucito, el hijo del pastucito vivía en Estados Unidos. Eso fue en la época cuando existían los telegramos.
0: Sí.
1: Los telegramas eran muy cortos. Usted mandaba un telegrama y era muy corto lo que podía decir. Entonces, llevaban varios años sin verse y entonces el papá pastucito le mandó un telegrama al hijo pastucito.
0: ¿Sí?
1: Le mandó a decir, hijo mío, tengo muchas ganas de verlo. ¿Usted va a venir acá o yo voy allá? Entonces el hijo pastuso le mandó otro telegrama diciéndole al papá, sí. Y entonces el papá le mandó otro telegrama, sí que mi hijo. Y el hijo le mandó ese, sí señor.
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1: Wow, qué canción sotas, oyentes de la familia Candela. Hoy es viernes. Desde las 7 de la noche se prende la fiesta Candela. Que se vayan preparando, que se vayan alistando, porque la fiesta Candela a las 7 va iniciando.
0: Hoy es viernes de...
1: El viernes en Candela
2: es de despeluque.
0: Hoy en el viernes de despeluque, viernes de fiesta Candela.
1: Preparados, porque mañana vamos a tener la fiesta Candela en el marco de nuestra feria, de la feria de Cartago.
0: A las 7 p.m. estaremos en la verbena de la Platanera, en el polideportivo del barrio La Arenera, esperando a John Jairo Pérez, Don Ebrio y a Min Martínez, el original.
1: Hablando de canciones
0: y hablando de la feria, vámonos con mi compañerita Yarley, que nos cuente un poquito dónde está, dónde se encuentra, en qué parte de la ciudad.
3: Yo te vi, tú no me viste. Ay, compañero. Silvana, ¿cómo se dio cuenta que yo estaba comiendo, va?
0: Porque yo le escuché ahí como hablándome, como con la boca llena, yo no sé, mami.
3: Bueno, estamos nuevamente y ahora estamos aquí por los lados de la doble calzada, vía Santa Ana, visitando este sector. Ya me encontré por allí un grupito súper especial, espectacular, que recibieron la programación. Preguntaron dónde es, cómo es. Bueno, les recordamos que en la programación está todo. Todo es totalmente claro de dónde va a ser cada evento desde mañana 1 de agosto y hasta el próximo 9 de agosto. También recordamos, compañera, ¿sí?, que esta noche a las 7 de la noche será el gran pregón de la feria, la inauguración.
1: ¿En dónde?
3: Para que todos se programen de una vez y vayan, se la gocen, aprovechen. Mejor dicho, que no nos esperen en la casa.
0: El gran pregón, así es, Yarley, el gran pregón.
1: ¿En dónde?
0: En el Parque Bolívar. El corazón de Cartago comienza a latir al ritmo de la feria. Todos invitados a la tercera feria de Cartago. Es este viernes 31 de julio a las 7 p.m. en el Parque Bolívar, frente al Club Orión. La fiesta más esperada del año empieza contigo, mi familia Candela, para que vayan, para que ustedes, los que pueden, estar en el gran

0: pregón dándole apertura a la feria.
1: Ahí está, oyentes de nuestra estación de radio, preparados física y psicológicamente porque esto se enciende.
0: Yarley, otro chistecito, cuéntenos un poquito más.
1: Venga, yo quiero que Fernando, que está ahí, nos cuente un chiste.
2: Mis chistes son únicos. A ver, Silvana de Jota, ustedes saben, y familia Candela, ¿cuál es el colmo de una vaca?
1: ¿El colmo de una vaca?
0: No, el colmo de una vaca.
1: ¿Cuál?
2: Que se pelee con otras y no se digan ni mu.
1: Oiga, Fernando está por ahí para que nos cuente un chiste.
2: Ya, Fernando.
1: Fernando, venga, sí, cuéntale.
0: Fernando, venga.
1: Es bueno para contar chistes.
2: Venga, Fernando.
1: Sí, Fernando es bueno para contar
2: chistes. Vamos a llegarle a Fernando. Fernando, a ver, un chiste, pues, un chiste.
1: Fernando, mío, cuéntale un chistecito, pues.
3: No. Me cayó cortico, chiste no me acuerdo.
1: Ah, que lo tiene cortico, bueno, ya lo recuerdo. Pero ¿para qué pone a decir intimidades a Carmán?
2: No, Fernando. Compañero, nos volvemos en un ratico.
0: Listo, okay. Mi amor, muchas gracias. Avanzamos con Sintonía de Locura. Seguimos con nuestros oyentes de la familia Candela que nos envían noticas de voz. Vamos a ver qué nos dicen por aquí.
4: Evo está reportando sintonía.
1: Cuéntenos.
4: Evo, un chiste, pues. ¿Qué le dijo un piojo a un calvo?
0: No.
4: No te agaches que me resbalo.
1: Ah, claro.
4: Hola, familia Candela.
1: Bueno, eso. Así nos gusta que estén activos, motivados, alegres los oyentes de la familia Candela.
0: Yandy conectada con nosotros me dice, ole mamita, ole papito, no sé quién
1: Yandy,
0: es.
1: Yandy, ¿cómo se llama?
0: Yandy Freddy Jiménez.
1: Yandy, ¿ese nombre de dónde era?
0: Mis amores, recuerden que los anuncios de que si a usted se le perdió, sí, que si a usted se le perdió la billetera, que los documentos y...
1: De 9 a 12, de lunes a viernes de 9 a 12.
0: De lunes a viernes de 9 a 12.
1: Fuera de ese horario no hay clasificados. ¿Más oyentes que chistes? ¿Tenemos más?
0: Sí, por aquí está un oyente, vámonos con Esteban.
5: Candela, muy buenas tardes. Hágame un grande favor, usted me puede mandar la
1: programación.
5: ¿Cómo se dice? La cosa de la fiesta de Cartago, por favor.
0: Sí, mi vida.
5: La programación de la fiesta.
1: Mándele
5: de Cartago,
1: la cosa.
0: Ya le mando la cosa. Ya le mando la programación de la feria de Cartago. Avanzan los éxitos. Vámonos con el último audio para presentarle las canciones.
6: Buenas tardes, familia Candela. Les habla Raulete.
1: No puede ser que Raulete ha contado un chiste.
6: Para contarles un cuentico, ¿cómo les parece que una vez le dice el marido a la esposa, mami, esta noche vamos a hacer el amor a lo mudo?
1: ¿A lo mudo?
6: Y le pregunta a la mujer, papi, ¿cómo es el amor a lo mudo? Y el hombre dice, sin voz, mija, sin voz.
1: La sacó de taquito.
0: Ay, no, ese Raulete, mejor dicho. Bueno, mis amores, vamos a presentar las dos canciones enfrentadas en esta tarde de viernes, viernes de despeluque. Vamos a ver con qué canción se va DJ. DJ, presente su canción.
1: Sí, gracias. Antes de presentar mi canción.
0: Bueno.
1: Este es un artista de concierto. Yo he tenido la oportunidad de verlo en muchas ocasiones y he tenido también la oportunidad, no es por chicanear, pero lo he presentado también.
0: ¡Ay!
1: Un artista de los clásicos del vallenato, o sea, de esos clásicos que marcaron una época cuando él pertenecía a los Chiches. Señoras y señores, quiero presentarles a Min Martínez, que va a estar mañana acompañándonos en La Platanera con esto que se llama Hay que ser fuerte. Escuchen, esta es mi canción y dice así.

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3: Ahora sí me voy con mi canción. Mi familia Candela, pues él se fue con Amin Martínez. Yo me voy con un clásico del vallenato.

0: Precisamente Giancarlo Centeno en esta canción habla de ese amor que está atrapado en el pecho, de esas ganas de decir te amo, hijuepuerca, pero sin saber cómo tocarlo, pues lo lleva uno por dentro.
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0: Todo eso que uno tiene por dentro y no sabe cómo sacarlo, vea, ahí está, cómo expresar lo que siento.
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0: ahora, en este caso Giancarlo Centeno, que va a ser un artista de feria, artista que vamos a ver el próximo sábado 8 en
1: Zaragoza, la otra semana.
0: Okay. Sábado 8 en Zaragoza. Se van a encontrar ustedes con Giancarlo Centeno. Entonces yo quise pues poner aquí como un contrincante bien bueno, porque Amin Martínez con esta canción.
1: Pero la escuchan los oyentes de la familia Candela y votan también mensaje de voz, ¿no?
0: Sí, mensaje de voz. No, yo me voy con DJ Amin Martínez. O yo me voy con Silvana Cano con Giancarlo Centeno.
1: Saito de voz. Arranquen a votar de una vez.
0: Notica de voz, notica de voz.
1: ¿Tiene papelito ahí para que apuntemos, compañeros? ¿Y qué me pasa el papelito?
0: Sí,
1: yo
0: sí,
1: apunto.
0: Sí.
2: Hola, Silvana. La bella, Dios te bendiga, mami. Yo me voy con el paisano Giancarlo Centeno. En mi...

0: Ahí está, oyentes de la familia Candela, voten pues 316-470-4083. Si usted nunca ha votado, hoy lo va a hacer en mensaje de voz, 316-470-4083. A votar más.
1: Muy buenas tardes, familia Candela. Yo me voy con la canción de Dejote. Yo también hago parte de la gran familia.
0: ¿Qué te

0: ¿Qué dicen los oyentes? ¿Qué dicen?
1: Hola, familia Candela, muy buenas tardes.
0: Hijo.
1: Mi voto es para Amin Martínez y DJ.
0: Ya tú sabes, compadre.
2: Familia Candela, yo me voy con Giancarlo Centeno. Mero clásico de clásicos.
3: Mero clásico, mi amor.
4: Buenas tardes, Candela. A mí me gustaría escuchar la canción.
3: No estamos escuchando no, canciones.
0: Pero es que de pronto él va a decir una de las canciones de.
4: Ayer y hoy de Giancarlo.
0: Ah, no, pero es que estamos votando por el momento, compadre. Estamos votando por la canción de Silvana, ¿qué es?
3: ¿Cómo expresar lo que siento? De Giancarlo.
0: Esa es la que tenemos y hay que ser fuerte de Amin Martínez. Esas son las dos cancioncitas.
5: Buenas tardes, familia Candela.
0: Buenas tardes.
5: Con la canción de DJ.
0: El que te pone la nota. Ya tú sabes.
6: Martínez. Se dejó confundir.
0: No, hay que ser fuerte.
7: Buenas tardes, familia Candela. Mi voto es por Giancarlo Centeno.
0: Pónteme la mía también.
7: La familia Candela. Muchas gracias.
3: Ya saben, pueden votar a través del WhatsApp 316-470-4083. Sigan votando, notica de voz. Yo me voy con DJ, con Hay que ser fuerte de Amin Martínez o con Silvana Binomio de Oro, Giancarlo Centeno. ¿Cómo expresar lo que siento?
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0: cómo. Hagamos chiste, ahorita regresamos. ¿Se acuerda de los telegramas?

0: Los telegramas, sí.
1: Seguimos
0: claro.
1: con el cuento de los telegramas.
0: Sí.
1: Resulta que el man se fue a buscar el sueño americano.
0: Ajá.
1: Él tenía familia en Colombia y tenía dos hijos. Y el man se fue muy relajado por allá y pasaron los meses, pasó un año y el man nada, que llamaba a la esposa pues y no volvió a responder ni nada, pues en Estados Unidos relajado. Entonces la esposa le mandó un telegrama diciéndole: o me gira o lo doy.
0: Uy.
1: Y el man le devolvió otro telegrama y le decía: delo y me gira.

23 minutos, avanza Sintonía de Locura. Recuerde que tenemos las dos canciones enfrentadas en este viernes de Despeluque, para que voten por DJ o por Silvana. 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
2: Daisy se la sabe completica.
3: Ella como cante bueno.
2: Epa.
4: Buenas tardes, familia Candela. Yo me voy por la canción de DJ.
3: El que te pone la nota, ya tú sabes cómo es. Gracias, muchísimas gracias. Ahí vamos, sigan votando, sigan votando.
2: La de DJ, los chiches.
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6: Hola, familia Candela. Muy buenas tardes. La. Mi voto es por DJ.
3: El que te pone la nota. Gracias, muchachas, mujer. Dios le pague. Ahí vamos, sigan votando, sigan votando.
7: Silvana DJ, muy buenas noches. Vamos, mi voto hoy es por el gran Giancarlo Centeno.

0: Oiga, Yarley, que ya nos trae buñuelos. Yarley, ¿dónde está? Cuente a ver, ¿con quién viene?
1: Bueno, yo quiero presentarles a un artista que estará con nosotros en la Feria de Cartago, Silvanita.
0: ¿Cómo se llama ese artista?
1: Ah, ahí va, ahí va.
2: ¿Cómo quieres que te dé mi corazón?
3: ¡Epa! Lenita Vargas.
0: ¡Ay, saludos, Lenita, ay, la Lenita, roncadora! ¡Lenita Vargas!
2: ¡Mi corazón!
3: ¿Qué pasó?
0: ¡Yar!
1: ¡Eo!
3: ¿Qué pasó? ¿Dónde lo dejó?
1: Ya se lo paso.
3: Elenita, bienvenida.
4: Familia Candela, un saludo muy especial.
3: Elenita, hombre, siempre es un gusto pues saludarla aquí a través de los micrófonos de Candela 95.1. Y muchas personas dicen, no, es que la Ronca de Oro no, ya desapareció. No, hay Ronca de Oro para rato, ¿no?
4: Muchas gracias, DJ. Hacemos un homenaje, un tributo a nivel nacional con todo el cariño del mundo para que vuelvan a ver a Elenita Vargas en escena.
3: Elenita, cántenos otra canción. Puede ser María de los Vargas, por favor, un pedacito, María. Bajémosla un poquitito.
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3: ¡Epa! Elenita, ¿qué día la vamos a ver a usted en tarima presentando sus éxitos y acompañándonos en el marco de la Feria de Cartago?
4: DJ, el próximo 9 de agosto en la Fiesta del Campesino.
3: Hasta
4: en Palo Quemado.
3: Eso,
0: en Palo Quemado a las 9 de la mañana. Ay, papi, ahí vamos a estar, mami. Muy, pero muy feliz de escuchar a este gran tributo a Lenita Vargas, que contamos con que es de Cartago, de Cartago para el mundo.
3: Eso, hijo de madre.
4: Muchas gracias, Silvanita.
3: Yo lo bendiga.
0: Venga, hablando con Elenita. Elenita, ¿usted con quién se va? ¿Con Amin Martínez, Hay que ser fuerte? ¿O con Binomio de Oro, Giancarlo Centeno?
4: Me voy con Giancarlo Centeno.
0: Ah, ¿vio? Listo, Elenita. Listo, Elenita. Muchas gracias, Yarley. Ahora seguimos con usted.
3: Dios la bendiga.
0: Yarley, su votación es muy importante para nosotros.
1: A ver, mija. Si yo voy a cantar el 8 de agosto allá en Zaragoza, en la tarima de Giancarlo Centeno, ¿por quién crees tú que yo voy a votar?
0: Por este papacito.
3: Se amangualaron, pues, se amangualaron.
5: Era tan grande que sentía que volvería.
3: No, yo todavía tengo gasolina, hijo de madre.
0: Tenemos gasolina, pero bueno, vamos a ver qué nos dicen los oyentes de la familia Candela a través del WhatsApp. 316-470-4083. ¿Por quién vota Dorita?
6: Buenas tardes, mi gente Candela, reportando sintonía acá en La Platanera, Dora Livia. Yo me voy con DJ.
3: ¡Eso!
0: ¡DJ!
3: Vamos con todo, hijo de madre. Vamos a ganar, muchachos. Hay que ser fuerte.
7: Buenas tardes, familia Candela.
3: Hola.
7: El voto mío hoy en el candelómetro del día es por Giancarlo Centeno.
3: Ah. Bueno, listo. Sigan votando. Hay más votaciones a esta hora.
8: Familia Candela, yo voto por Silvana.
3: Hay que ser fuerte.
0: Sigamos de fuertes.

0: 32, avanza sintonía de locura.
1: Oye, imagínense que pasa una pelada lo más de bonita.
2: Pero bonita será linda muchacha.
1: Y entonces un borracho le dice: mamacita, ¿cómo le amaneció? Y ella dice: baboso. 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

0: Bueno, resulta que Yarley llegó de la calle nuevamente, activada, motivada. Creo que cuando se la me lo tumba ahí.
1: No, preocupa, no por ese bonito celular, ¿eh? Y está, y ustedes lo vieran, familia Candela, ese celular como está destrozado.
2: Uy, destrozado. Y después se le cae y lo mete a uno que
1: pagándole un celular. ¿Y qué? ¿Y qué, DJ?
0: No. Que Yarley llegó de la calle y pues ya viene a saludar a los oyentes de la familia Candela porque se va para el pregón, que es como quien dice el abrebocas de lo que se viene en la feria de Cartago en este 2026.
1: Sí, señor, vamos para allá precisamente a acompañar a la comunidad, a hacer unas pequeñas tomas, a compartir y a gozarnos esta gran inauguración del pregón. Hoy precisamente se inaugura porque ya mañana inicia la feria de Cartago en sus 486 años, Silvana.
0: Venga, ¿qué es el pregón?
1: El pregón. Pues es la inauguración, el abreboca, así es como lo que va a haber para la feria de Cartago.
0: Pero ¿qué hacen en el pregón? O sea, hablan de la feria,
2: ¿no? Van a mencionar lo que va a pasar mañana sábado, lo que va a pasar el domingo 2, el lunes 3, el martes 4.
0: Perdonen mi ignorancia.
1: Y hasta el 10, hasta el 9.
2: Hasta el 9, 10, que tenemos lunes 10, tenemos la suscripción del acta de creación de la Junta Promotora de la conmemoración de los 500 años de la Fundación Hispánica de Cartago Pereira, Casa del Virrey.
1: ¿Sí?
2: Entonces el lunes 10 también tenemos como algo así, como el reinado nacional bordado, calado y tejido, también va a estar ahí. Entonces ustedes, familia Candela, no se lo pierdan si tienen el tiempo de ir al Parque Bolívar, que
1: Parque
2: ya va
1: Bolívar,
2: a iniciar,
1: señora,
2: el gran pregón. Para que vayan y disfruten y digan, uy, no, yo no me puedo perder nada de estas fiestas.
1: Oficialmente DJ queda hoy ya abierta esta gran celebración de la Feria de Cartago.
0: Ok, me parece muy bien, excelente, oyentes de la familia Candela.
2: Vámonos con la canción ganadora, las últimas noticas de voz, 316-470-4083, ¿usted por quién vota? Hay que ser fuerte de Amin Martínez.
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1: Ay, corazón.
2: O si de pronto se va con el señor Giancarlo Centeno, ¿cómo expresar lo que siento?
0: Okay. Ya nos vamos, ya las últimas votaciones.
4: Bueno, un chistecito corto, pero bueno.
2: Ay,
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2: Ana Milena, por Dios, Ana, vote por la canción ganadora de hoy. Tenemos la de Binomio de Oro, que es Giancarlo Centeno.
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2: O por la de Jota, que es la de Amin Martínez. Hay que ser fuerte, Jota. Si de pronto perdió.
1: No, es que ya va a perder. De Jota, acepta la derrota.
2: Yarley, cuente usted quién ganó y quién perdió.
1: Vamos a ver.
2: Diga la verdad.
1: 9-7.
2: ¿Por Silvanita? ¿Quién votó, Elizabeth?
5: Buenas tardes, familia Candela.
0: Tardes,
5: mi voto es por Amin Martínez.
0: A ver, ahí tengo tu
1: ay,
0: voto.
1: Fue madre.
5: Yo también hago parte de la familia Candela.
0: Apúntelo ahí, chulito. Chulito.
2: Ahí tienen otro voto.
1: A ver,

0: ¿Empata o desempata?
1: Diga quién ganó, no sé, ya.
0: ¿Ya? Vámonos, ya. ¿Listo? Ganó nada más y nada menos que Giancarlo Centeno. ¡Ay, ay, ay! Dejó tica, acepta la derrota. No, no te pongas. Mire cómo se puso de triste, no llores.
1: Mejor despidámonos de la familia Candela. Chao, chao, mis amores.
2: Chao, chao, los queremos mucho.
1: Los
2: chao,
1: queremos con muchísimas ganas, mis amores. Nos vemos mañana en La Platanera. En la verbena del barrio La Platanera.
0: La Platanera, sí señora. Y yo también a través del recorrido con el carro valle entregando la programación. Se despide Yarley. Un abracito para todos. Chao, chao.
2: Chao, chao, familia.

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